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2: 8 minutos y 20 segundos es lo que tarda aproximadamente en llegar la luz del sol a la Tierra.
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3: 6:49.

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La melodía Basta de Llamarme Así de los Fabulosos Cadillacs fue escrita por el cantante de la banda Vicentico y está dedicada a su hermana Tamara, luego que esta falleciera. Existen dos versiones. La más emocionante es la versión acústica, donde la voz de Vicentico parece quebrarse en varios momentos.

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1: 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Antes de ser famosa, la cantante Gwen Stefani trabajó limpiando pisos en el famoso restaurante Dairy Queen. 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
12: 753.

0: 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Antes de sus presentaciones, el cantante canadiense Justin Bieber solicita que nadie del staff le dirija la palabra, así como tener una secadora de cabello nueva. What do you mean? 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
1: 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Curiosidades de tus artistas favoritos. La melodía Temblando de los Hombres G fue escrita por David Sommer, luego de que recibiera la llamada de su novia al hotel donde se hospedaba para decirle que su relación había

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1: 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Justin Timberlake padece de trastorno obsesivo compulsivo. En una entrevista afirmó que una de sus manías es mojar galletas de chocolate en leche exactamente 7 segundos.

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9:42.

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1: Bienvenidas y bienvenidos a la Hora Nacional. Muy buenas noches. Hoy no está conmigo el Cha, pero me da mucho gusto que me acompañe Orlando Bad.
2: Lo cual es un verdadero placer, mi Leos. Y vamos a arrancar con música de Gil Nabor, un artista que hace rap en lengua mazahua, llevando sus raíces y tradiciones a nuevas generaciones con su música.
1: Además, hablaremos sobre el Día Nacional del Psicólogo y del ABC de las Emociones, que es la estrategia impulsada por el gobierno federal para fortalecer la salud mental de jóvenes y también prevenir las adicciones y la violencia.
2: Les compartiremos información sobre el Registro Nacional del líneas telefónicas, porque su plazo de inscripción vence el 30 de junio.
1: A propósito del Día Mundial de la Diversidad Cultural para el Diálogo y el Desarrollo, vamos a platicar con la cineasta indígena Ana Tsayev sobre el documental Licham Morí.
2: Tenemos un reportaje especial sobre el Día Nacional de la Lucha contra la Homofobia, Lesbofobia, Transfobia y Bifobia, una fecha que busca promover el respeto, la igualdad y la no discriminación.
1: Tendremos nuestros flashazos del bienestar, que tienen información breve y útil sobre programas sociales y apoyos para la población.
2: Y en las Chilanguiales traemos una lista de las mejores ferias, museos y eventos culturales en la Ciudad de México.
1: En México, más de 7 millones de personas hablan alguna lengua indígena, según el INEGI. Y entre ellas, el mazahua se mantiene como una de las más representativas del centro del país.
2: En este contexto, surge la propuesta de Gil Nabor, un rapero que usa la música urbana para preservar su lengua, combinando el hip-hop con la cosmovisión mazahua para acercar a las nuevas generaciones a sus raíces.
1: Sí, él es uno de los artistas indígenas que han encontrado en el rap una forma de identidad y también de resistencia cultural. Vamos a ver y escuchar una de sus canciones.
3: Kimi Treshegi, en Getzko Gil Nabor, soy Gil Nabor y vamos a cantar Recuerdo aquí en la Hora Nacional.

0: Un saludo a toda mi raza, Dixtlahuaca, Jocotitlán, Jiquipilco, San Felipe del Progreso, Almoloya de Juárez, Villa Victoria, Villa de Allende, Donato Guerra, El Oro, a toda la raza, Zitácuaro, Michoacán, el pueblo Mazahua está presente.
1: En México, más de 35 millones de niñas, niños y adolescentes tienen distintos retos emocionales en su desarrollo, lo que ha puesto a la salud mental como un tema prioritario en la agenda pública.
2: El programa El ABC de las Emociones busca brindar herramientas para identificar, nombrar y gestionar lo que sentimos, con el objetivo de prevenir conductas de riesgo como las adicciones o la violencia en contextos escolares y comunitarios.
1: Las iniciativas preventivas en escuelas y comunidades son clave para poder fortalecer el bienestar emocional desde edades tempranas. Vamos a conocer de qué se tratan estas actividades que se están implementando en los salones de clase.
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2: En México existen más de 300,000 profesionales de la salud mental y el 20 de mayo además es su día, el día del psicólogo y de la psicóloga. Es importante saber qué es lo que pasa en esa carrera, en esa disciplina y cómo nos afecta y cómo también nos beneficia. Es por eso que en esta noche viene la doctora Jessica Zapata Téllez del Instituto de Psiquiatría Ramón de la Fuente Muñiz para platicar de todo lo relacionado con nuestra salud mental. Doctora, bienvenida a la
6: Muchísimas gracias. Un gusto que podamos hablar de estos temas aquí.
2: Empecemos por algo que es muy común, que de pronto la gente hasta ignore un poco lo que pasa en su cabeza y en sus emociones. ¿Por qué hay que darle reconocimiento?
6: Eso es una pregunta importante. Creo que hay que darle reconocimiento porque es parte también de la salud integral de los seres humanos. No solamente hay que tener nuestro cuerpo bien al 100%, creo que también la forma en cómo nos sentimos y lo que pensamos impacta en las cosas que hacemos y en cómo nos conectamos a las cosas que son importantes para nosotros. Creo que eso es bueno.
2: Hay bastantes avances en esta percepción de ir a terapia, pero aún hay algunos tabúes.
6: Yo creo que uno muy importante es creer que las personas que van al psicólogo son débiles o que no pueden con sus problemas solos o solas. Eso es falso. Creo que el hecho de que ya haya algo que te afecte, aunque sea pequeño en tu vida cotidiana, es motivo de atención. Y la verdad es que nosotros los psicólogos ayudamos mucho a desatorar las cosas que nos mantienen sufriendo. Eso es importante.
2: También es importante recordarle a la gente que hay diferentes tipos de terapias y de disciplinas y que sí, pues podemos buscar en uno y en otro hasta encontrar la que más nos agrade.
6: Sí, hay varios enfoques de psicoterapia. Hay algunos que de hecho están más apegados a las cuestiones científicas que nos pueden decir que hay evidencia que funciona para diferentes tratamientos. Los enfoques que tienen más enfoque psicológico científico tienen que ver con las terapias de conducta. Actualmente son aquellas que tienen más evidencia.
2: De pronto se puede pensar que hay alguna edad específica buena o mala para acudir con un profesional de la salud mental, pero eso también es falso.
6: Sí, es falso. Habemos psicólogos que somos especialistas en los diferentes grupos etarios de la vida. Hay especialistas en niños que atienden problemas de conducta, hay psicólogos que son especialistas en adolescentes que trabajan muy en conjunto con los padres, por supuesto con adultos, y un área que de pronto es muy olvidada, pero también hay mucha atención, es a los adultos mayores, que se cree que ya no reciben o ya no deberían recibir atención psicoterapéutica, y esto es falso.
2: Hay algo que yo quiero preguntarle específicamente, el ABC de las emociones, ¿de qué se trata?
6: Se trata de poder gestionar nuestras emociones de la mejor manera para poder alcanzar nuestras metas. Uno

0: los primeros pasos es poder reconocer cuando estamos experimentando una emoción y poderle poner una etiqueta, saber qué es lo que estamos sintiendo, porque es muy común que confundamos de pronto tristeza con enojo o algunas otras emociones. La siguiente parte también es saber los impulsos que esa emoción nos genera y saber si esos impulsos son adecuados con las metas que tenemos en cada situación.
1: Bueno, y lo que decía, hasta las películas sirven
0: sí,
1: para eso, ¿no?
0: Sí, en las películas podemos encontrar mucha información recreativa y también informativa.
1: ¿Algunos hábitos que nos pueda recomendar para cuidar nuestra salud mental?
0: Sí, creo que lo primero es cuidar también nuestro cuerpo. Si nuestro cuerpo está bien, también nuestro sistema emocional o nuestro sistema mental está bien. Lo segundo también es atender, no dejar que las cosas se nos junten, sino notar cuando hay pequeñas señales de alarma de cuando ya no estamos durmiendo bien o cuando estamos respondiendo con mucha irritabilidad o cuando de pronto no queremos levantarnos de la cama y nos sentimos muy tristes. Creo que esas son algunas formas de notarlo. Y lo siguiente es, por supuesto, acudir con profesionales que sabemos cómo ayudar a sobrellevar ese sufrimiento o ese malestar de la mejor manera.
1: Muchas gracias, doctora. Qué enriquecedora charla. Y bueno, no dejarlo ahí en saco roto a la menor provocación. Hay que acudir, siempre hay que cuidar nuestra cabeza. Y el 20 de mayo es su día. Muchas felicidades, doctora.
0: Muchas gracias.
1: Las redes sociales, nada más para despedir, donde podamos encontrar más información, alguna
0: sí,
1: página
0: claro.
1: que nos
0: recomiende. En la página del Instituto Nacional de Psiquiatría tenemos mucha información, tenemos también redes sociales en Facebook, en Instagram, y cada mes pueden encontrar grabaciones en donde hablamos de salud mental y de diferentes temas asociados a los seres humanos y a diferentes etapas de la vida.
1: Muchas gracias, doctor.
0: Al
1: Ahora
0: contrario.
1: Sí, continuamos con más esta noche en La Hora Nacional.

0: Oigan, ¿ya registraron ustedes su teléfono celular, su línea telefónica? Es muy importante. El 30 de junio vence el plazo y es importante saber por qué tenemos que registrarlos, cómo lo vamos a hacer. Por eso hoy en La Hora Nacional tenemos a un invitado que nos hablará al respecto. Ricardo Castañeda, el director general de Política Regulatoria de la CRT. ¿Cómo está, licenciado?
1: ¿Qué tal? ¿Cómo estás, Orlando? Muchas gracias por invitarnos a platicar contigo de este importante asunto.
0: Oiga, esto se ha escuchado por todos lados y resulta que es un asunto de importancia nacional y hasta de seguridad.
1: Te platico. Se trata de una medida establecida por el Congreso de la Unión que salió en la recientemente emitida Ley Federal en materia de telecomunicaciones y radiodifusión, donde instruye que los operadores móviles tienen que llevar a cabo la vinculación de las líneas telefónicas móviles de sus usuarios, para lo cual la CRT emitió unos lineamientos en diciembre del año pasado, entraron en vigor en enero, y a partir de enero y hasta el 30 de junio es el tiempo que tenemos los usuarios de telefonía móvil para llevar a cabo la vinculación de nuestras líneas telefónicas. ¿En qué consiste la vinculación? Bueno, se trata de acudir con nuestro operador de telefonía móvil a un centro de atención a clientes o bien llevar a cabo el proceso de manera remota desde nuestro propio teléfono celular a través de un aplicativo que los propios operadores han puesto para que ante nuestro operador vinculemos la línea. ¿Cómo? Pues con una identificación oficial. Puede ser la credencial del lector, puede ser el pasaporte o la denominada CURP biométrica. Cualquiera de esos tres documentos que tengamos son suficientes para llevar a cabo la vinculación y se vincula a través de nuestro nombre y la clave CURP, los 18 dígitos que conforman la CURP, y con eso es más que suficiente para tener vinculada nuestra línea telefónica.
0: ¿Qué pasa si no lo hacemos?
1: Los servicios celulares son muy importantes para todas las personas. Estudiamos, trabajamos, vendemos, compramos a través del teléfono celular. Entonces es muy importante que privilegiemos la continuidad de nuestros servicios, porque la ley indica que si al término del plazo, que reitero es al 30 de junio, no hemos vinculado nuestra línea telefónica, vamos a sufrir una suspensión temporal de nuestros servicios. O sea, no perdemos nuestro número, no nos cancelan la línea, no perdemos nuestro saldo, pero sí vamos a tener una pausa en nuestros servicios. Es decir, no vamos a poder hacer llamadas, enviar o recibir mensajes o usar nuestros datos hasta en tanto llevemos a cabo la vinculación de nuestra línea telefónica. Una vez que lo hagamos, si es que se nos pasó el plazo, los servicios serán restablecidos y los podemos usar como siempre, pero es muy importante que lo hagamos cuanto antes porque cada vez se acerca más la fecha límite y como suele ocurrir, mucha gente deja todo al último.
0: No me voy
1: porque
0: a hacer
1: si no,
0: cumplido.
1: Las plataformas pueden saturarse o los centros de atención a clientes pues estén rebasados en su capacidad de atención, claro. Y eso puede complicar para las personas o hacer más tardado o complejo el proceso de vinculación. Todavía estamos a tiempo para hacerlo.
0: Tenga plan o no tenga plan y sea de chip, de prepago o no, tenemos que registrar la línea, no importa el esquema en el que estemos.
1: Sí. Generalmente los operadores cuando ya tienes un plan de renta ya tienen los datos tuyos, pero sí es muy importante acercarse con el operador en este caso para asegurarnos de que nuestra línea ya esté vinculada o en su caso si el operador requiere algún dato adicional que en su momento no dimos cuando contratamos la línea, asegurarnos que el operador tenga nuestra información completa y que no haya un problema llegando el día del plazo. Por ejemplo, si contrataste tu teléfono hace varios años en un plan de renta y así has seguido a lo largo de los años, probablemente en su momento el operador móvil no recabó tu CURP y es un requisito tener la CURP, ¿no? De acuerdo a la ley. Entonces, en general, los que tienen un plan de renta no tienen ya prácticamente nada que hacer, salvo que tu operador te contacte o, para estar 100% seguros, acércate a tu operador y asegúrate que ya estés vinculado. Hay una plataforma de consulta de vinculación de líneas telefónicas. Tú puedes ahí meter tu CURP y te va a decir si tienes qué líneas están vinculadas a tu nombre. Si ya están vinculadas porque eres de plan de renta, pues entonces ya no hay nada que hacer. La medida es mayoritariamente para los usuarios de prepago que no dieron ninguna información en su momento y que son alrededor del 84% del universo de líneas telefónicas en nuestro país. La gran mayoría son de prepago, entonces
0: ahí
1: ya hay de importancia. Así es.
0: ¿Dónde podemos checar toda esta información?
1: Muchas gracias. Mira, en la página de la CRT hay una página que se llama registratulinea.crt.gob.mx y ahí están todas las preguntas frecuentes, todos los enlaces hacia los operadores, toda la ayuda que se pueda requerir para tener la información completa acerca de este procedimiento, lo puede encontrar en la página de la CRT o bien acudir directamente con el operador con quien tengamos el servicio contratado. Es muy importante resaltar que no es una recolección de datos que haga el gobierno, lo hacen los propios operadores móviles, como ya lo han estado haciendo desde hace muchos años, por ejemplo, para quienes tienen un plan de renta o de pospago.
0: Así igualito.
1: Que exactamente, solamente solamente que ahora se está recabando también la información de aquellos usuarios que en su momento no entregaron ninguna información, por ejemplo, los de prepago. Cuando compras un chip, ¿no?, en la calle, pues no das ninguna información y utilizas el número, y eso desgraciadamente ha sido aprovechado por el crimen organizado para cometer delitos como el fraude, como la extorsión telefónica, suplantación de identidad, entre otros, ¿no? Entonces, al eliminar esta capa de anonimato en el uso del teléfono celular, entonces todos tendremos un ecosistema de mayor seguridad en el uso de nuestros servicios. Y en caso de que haya la comisión de algún delito donde esté involucrado este servicio, que nuestras autoridades tengan la oportunidad de perseguirlo con más eficacia. De eso se trata, de que tengamos más seguridad todos.
0: Entonces, si usted tiene duda, recuerde, puede ver este programa en las redes sociales o en el canal de YouTube de La Hora Nacional, porque todo lo que usted tenía que saber ya se ha dicho, es súper relevante y tenemos hasta el 30 de junio. No lo olvidemos, continuamos con más esta bella noche en La Hora Nacional.
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3: Cada 21 de mayo se conmemora el Día Mundial de la Diversidad Cultural para el Diálogo y el Desarrollo. En México, más de 23 millones de personas se identifican como indígenas, según el INEGI, por lo que nuestro país es uno de los más diversos culturalmente en toda América Latina.
0: En este marco, la cineasta Tzotzilana Tzayeb presenta el documental Licham Morí, una obra que retrata la vida, memoria y resistencia de mujeres tzotziles que enfrentan muchas formas de desigualdad.
3: Sí, el cine indígena contemporáneo ha ido agarrando fuerza como una herramienta de narración donde las comunidades cuentan sus historias desde su propia voz.
0: Vamos a ver y escuchar esa entrevista que hiciste con Chale. Vamos a estar buenísimo.
4: Hoy vamos a hablar de un documental que es un testimonio sobre la resistencia, la memoria y la búsqueda de autonomía de mujeres tzotziles, construido desde la autorrepresentación y una mirada muy propia.
3: Sí, para eso nos acompaña la directora Ana Tzayeb, quien presenta su ópera prima Licham Morí, que llegó a salas este 7 de mayo. Ana, bienvenida a La Hora Nacional, qué gusto tenerte aquí.
5: Muchas gracias, yo muy feliz estar en este espacio y también seguir difundiendo el estreno de Licham. Y la verdad que estamos muy felices que por fin llegó el tiempo de estrenar en salas después de recorrido más de un año en festivales nacionales e internacionales este largometraje documental.
4: Oye, ¿de qué va?
5: Licham, que significa Morí, es una historia de mujeres tzotziles, es una historia coral donde se narra la vida, la lucha, la resistencia, la violencia que han atravesado las mujeres tzotziles, pero también donde cuestiona las prácticas tan normalizadas dentro de nuestra comunidad, justificado de los usos y costumbres. Licham, que bien menciona que es Morí, que es un verbo en pasado porque justo reflexiona que muchas veces en la vida morimos varias veces. Sí. Y en este caso, Licham habla de la muerte física de personas cercanas, de los bebés, pero también la muerte de ellas mismas, de las tres protagonistas, pero también hay una muerte de sumisión, donde en la llegada del zapatismo, las mujeres en Chiapas, las mujeres de pueblos originarios, toman este espacio, un movimiento social donde impacta en la vida de las mujeres de pueblos originarios, donde defienden esos derechos a la vida, derecho a la libertad, derecho a la autonomía. En este caso, estas tres historias son tres generaciones donde se habla de distintas experiencias, distintas generaciones, tres mujeres que comparten un pasado en el zapatismo, pero comparten un presente en el café, comparten un presente en la lucha, en la búsqueda de una esperanza o mejores esperanzas para sus hijos. Licham es la historia de mi mamá, de mi tía, y la esposa de mi primo. Es una historia muy íntima, muy personal, que de alguna forma me atraviesa a mí como persona, como mujer tzotzil y como parte de la familia también.
3: Oye, ¿cómo tomaste la decisión de poner a tu propia familia bajo el lente, ¿no? Que debe de ser una cosa muy fuerte por justo esta intimidad a la que estás dejando entrar al público.
5: Sí, claro. Fue uno de los retos también, ¿no? De abrir tu corazón, abrir tu intimidad. Licham es una película donde te lleva hasta en el interior del hogar, pero en cada rincón de los espacios en el trabajo de las mujeres. Las mujeres que trabajan en el campo, trabajan en el café, pues te invitan a llevar a este espacio donde sí se cuenta una historia desde voz viva propia de las mujeres, pero también se está contando desde una experiencia que es la mía, al ser parte del contexto y una narrativa propia, cómo vemos la vida, cómo percibimos la vida y también cómo es nuestra lucha desde en el contexto. Este documental invita mucho a la reflexión, pero también inspira esta vida de las tres mujeres. Y los invito muchísimo a seguir la página de Artegios, porque es ahí donde se sigue publicando la cartelera de Licham.
3: ¿Artegios? ¿Es así
5: sí,
3: la página?
5: Artegios, la página que pueden encontrar en las redes sociales. La película cuenta con su página oficial, web y también en las redes sociales. Lo mismo, pueden encontrar Licham Films en Instagram, Licham en Facebook.
3: Buenísimo, para estar pendientes de dónde la podemos ir a ver, porque la historia suena apasionante y además siempre es muy bonito apoyar el cine mexicano. Claro. Para que cada vez haya más posibilidades de hacer más y más.
4: Y te felicitamos muchísimo, Ana. Muchísimas gracias por estar aquí con nosotros en La Hora Nacional.
5: Muchísimas gracias a ustedes también.
3: Hombre, ha sido un gusto. Y pues también es un gusto que nos acompañen aquí como todos los domingos. No se vayan. Hoy en el marco del Día Internacional de los Museos vamos a hablar de estos espacios que guardan nuestra memoria colectiva.
0: El INEGI tiene registrados 2.300 museos aproximadamente en nuestro país, pero hay personas que le dedican la vida y el corazón a recorrerlos y tal vez hacer nuevos censos. Por eso hoy traemos a Carla Museos, una conocidísima TikToker y persona de redes que a eso se dedica precisamente, recorrer museos. Platícanos, por favor, ¿cuál es la magia que tú encuentras?
6: Pues a mí me encantan los museos, siempre me han gustado muchísimo. Desde muy pequeña mi mamá me llevaba a los museos y yo creo que los encuentro más como santuarios, como espacios de paz, pero también lugares donde puedes hacer lo que tú quieras hacer. Puedes meditar, dibujar, leer, o sea, puedes hacer algo más y además aprendes.
3: Oye, Carla, nos platicamos que tú llevas más o menos 10 años haciendo chamba voluntaria de ir a recorrer museos y platicar sobre ellos.
6: Sí.
3: ¿Cómo has sentido que ha cambiado la experiencia de los museos?
6: Pues mira, en realidad creo que los museos se han puesto de moda afortunadamente en los últimos años.
0: Bravo.
6: Es algo muy interesante porque a partir también como del fenómeno de TikTok,
3: sí.
6: Y también de esto de ir a buscar lugares poco conocidos para irse a tomar fotografías. Los museos toman un auge porque además son baratos. Aquí en México la mayoría son gratuitos, incluso tienen solo un día de gratuidad algunos. Entonces como que siento que es un plan muy fácil de replicar. Entonces como que la gente los tomó en plan, ah bueno, ahora este es mi modo de vida y vamos a hacerlos populares. Eso es algo que ha sucedido mucho. En realidad yo empecé este proyecto y nunca me imaginé que fuera a tener los seguidores que tengo hoy. Es más, ni siquiera pensé que tanta gente le podrían importar los museos o algo por el estilo.
0: Claro. Oye, ¿y cómo lo ves desde el lado de transitar ese testimonio digital hacia la identidad cultural que le puedes proyectar a tus seguidores, por ejemplo? A través de los museos.
6: Principalmente es el tema de la información. Lo que yo intento hacer, y bueno, siempre he intentado hacer, es investigar muchísimo y me pongo como mucho a pensar qué le voy a decir a mis seguidores, porque al final de cuentas, de repente te vuelves un referente para dar información.
3: Oye, Carla, vas a museos de todos tipos. ¿Cuáles, digamos, como, tienes algún otro requisito o con que se haga llamar a sí mismo museo? Ahí vas a estar tú documentando.
6: Pues en realidad, bueno, cuando visité todos los museos de la Ciudad de México, ajá, justo sí, mi requisito era que fuera museo, o sea, que dijera museo y tuviera una colección.
3: Okay.
6: Que eso realmente es lo que significa que sea un museo. Uh-huh. Me encontré cosas súper interesantes, cosas que nunca me imaginé ver. Fue un gran proyecto que hice para poder conocerlos y verlos e incluso amarlos más, porque hay de todos. Hay museos comunitarios, hay museos que solo maneja una familia, hay museos que obviamente los grandes institucionales que son todos preciosos, pero hay otros que de verdad dices, de verdad, una taza y un tenedor. Pero qué padre, ¿no? O sea,
0: ¿cómo sucede esto de que a lo mejor te empieza a llamar la atención ir a un museo, a otro y a otro? Pero ¿cuándo te das cuenta de que a la gente le interesa también engancharse con eso? ¿Y qué es lo que haces tú para quitarle esa etiqueta de aburrido a los museos, ¿no? Que antes se tenía. Creo que ahora ya se está como desvirtuando eso.
6: En realidad fue a partir de fotografías en Instagram, cuando Instagram solo permitía fotos. Y la idea justamente era como provocar que las personas se enamoraran del espacio o aprendieran algo al respecto. Yo lo que hacía era subir como un carrete de fotografías, como una por una, y decir, ah, bueno, este artista está exponiendo aquí,
0: muy
6: termina
0: escrito
6: aquí, y eso es lo que puedes ver, ¿no? Entonces me empiezo a dar cuenta que la gente se empieza a enganchar cuando a mí me empiezan a preguntar de todos. O sea, yo me di cuenta de que muchas personas solo conocían como 5 museos, o sea, eran como los museos más famosos, uh-huh, de todo esto. Y en la Ciudad de México, bueno, la última vez que hice todo esto fueron 185 museos. Entonces también me importaba mucho que también se visibilizaran esos museos.
0: Oye, pues lo estás haciendo increíble y de verdad te agradecemos mucho toda esta experiencia y todo el amor que le pones a lo que nos cuentas.
3: Te encontramos en @carlamuseos.
6: Sí.
3: En todas las redes.
6: Sí.
3: ¿Carla con K?
6: Sí.
3: Perfecto. Muchísimas gracias por acompañarnos.
6: No, muchísimas gracias por invitarme y vamos a museos juntos, por
0: favor. Sí, que vivan los museos.
6: Que vivan los museos.
3: Muchísimas gracias, de verdad.
6: Gracias.
3: Y gracias a todas las personas que nos acompañan. Quédense con nosotros, por favor. Hoy se conmemora también el Día Nacional contra la Homofobia, Lesbofobia, Transfobia y Bifobia. En México, cerca de 5 millones de personas son parte de la comunidad LGBTIQ+, y es fundamental garantizar sus derechos en todos los ámbitos.
0: A pesar de los avances legales en materia de igualdad, los reportes de discriminación y violencia por orientación sexual o identidad de género siguen siendo una realidad. Vamos a ver y escuchar un reportaje sobre esto.
7: En los últimos años, en México, se han logrado avances legales importantes en materia de derechos para la diversidad sexual. No obstante, la violencia y los discursos de odio persisten. La cantante, actriz y comunicadora trans Luisa Almaguer nos relata parte de su historia.
8: Cuando yo salí del closet trans, bueno, en 2006 ni siquiera me planteaba ser una mujer trans, ¿no? En 2006 fue mi primer salida de closet, digamos, y fue como una... Yo pensaba que era un niño gay, que era un twink de chocolate, gay por ahí, ¿no? Y no era así, era yo una mujer trans, pero eso lo descubrí un poco después porque también la visibilidad había muy poco al respecto, sí. Muy poca información.
7: De acuerdo con datos del INEGI, en México más de 5 millones de personas de 15 años y más se identifican como parte de la población LGBTIQ y más.
8: De un año al otro, básicamente, se llenó de banderas trans, se llenó de contingentes trans, de repente ya hay un contingente de infancias trans.
7: El reconocimiento y la visibilidad han permitido abrir conversaciones que antes permanecían ocultas. Hoy, las marchas del orgullo reúnen a familias completas, colectivos y juventudes que exigen respeto, igualdad y seguridad.
8: Ver una niña trans con su vestido de princesa, con la mano de su papá, bueno, es una cosa que todavía a mí me pone la piel chinita.
7: Mientras aumentan los espacios de representación en medios, también crecen las denuncias por violencia y discriminación.
8: La visibilidad sube, pero la violencia hacia nosotras también sube.
7: En el Día Nacional contra la Homofobia, Lesfobia, Transfobia y Bifobia, colectivos y organizaciones nos recuerdan que la lucha no solo busca reconocimiento, sino condiciones de vida dignas, libres de violencia y con acceso pleno a derechos para todas las personas.
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3: Llegó el momento de la Chilanguía, donde les traemos nuestra agenda de eventos, ferias, exposiciones y vida cultural de la Ciudad de México. Vamos a ver y escuchar qué nos prepararon Orlando Abad y Germán Gastelú.
11: Chilanguía.
12: ¡Chilanguía!
0: Bienvenidas y bienvenidos a una...
11: ¡Chilanguía!
0: Porque siempre hay plan en la Ciudad de México, una urbe que nunca, nunca para.
13: Y para el calor, bueno, ¿qué tal? El 30 y 31 de mayo, Feria del Helado en Coyoacán, en el Centro de Convenciones Churubusco, de las 11 de la mañana a las 6 de la tarde. ¿Les gustan los helados?
14: Sí.
13: ¿Cuáles son sus favoritos?
14: El chocolatillo.
15: Fulanito. No, digo.
13: ¿Cómo que fulanito?
0: Y ahora sí, uno de los eventos más grandes, el 31 de mayo, del Ángel de la Independencia al Zócalo. ¿Qué? Se busca romper un récord con la ola más grande del mundo. El registro es desde las 6 de la mañana, las pruebas van a ser a las 8:30 y la ola más grande del mundo será a las 9 de la mañana. Obviamente este es un evento gratuito e incluye planes. Oh, sí. Hay y hay para todos. Esto fue la
11: Chilanguía.
0: Nos escuchamos.
13: Chilanguía.
0: La próxima semana.
15: También chilaquiles. Coman chilaquiles.
0: Ricos,
13: pero con cochinita pipil.
15: Sí.
0: Va, con bolsillo, porque pipil. Chilanguía.
3: En el marco del Día Nacional del Psicólogo y la Psicóloga, que es el próximo 20 de mayo, recordamos a Viktor Frankl, neurólogo y psiquiatra austriaco, fundador de la logoterapia y además sobreviviente de los campos de concentración nazis.
0: Su obra más conocida, El hombre en busca de sentido, se incluye esta frase: a un hombre se le puede arrebatar todo salvo una cosa. La última de las libertades humanas, la elección de la actitud personal ante un conjunto de circunstancias.
3: Y con esta reflexión cerramos la primera parte de la Hora Nacional, pero antes le queremos mandar saludos a todas las personas que nos ven, nos escuchen y además nos escriben cada semana. María González en Veracruz, José Luis Hernández en Jalisco, Carla Martínez y Roberto Sánchez en Nuevo León.
0: También van saludos para Eduardo Mena, Ana López en Chiapas, Luis Fernando Ramírez en Sonora, Gabriel Torres Daniel Cruz, Fernanda Morales y Miguel Ángel Velázquez aquí en la Ciudad de México.
3: Escríbanos, estamos en YouTube, Facebook, Instagram, TikTok, X y también Spotify. Además nos pueden contactar en el número 55 34 83 42 39 o mandarnos un correo electrónico a lahoranacional@segob.gob.mx. Muy bonita noche y excelente semana.
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1: Muy buenas noches, les damos la bienvenida a Zacatecas en la Hora Nacional, el espacio donde compartimos las tradiciones, la cultura, la música y la identidad de nuestro estado. Transmitiendo desde Radio Zacatecas, agradecemos su compañía en esta emisión dedicada a dos grandes celebraciones, la Feria Regional del municipio de Enrique Estrada en honor a San Isidro Labrador y el Día Internacional de los Museos. Además, en nuestra sección Historias Sonoras, desde la Fonoteca de Radio Zacatecas, presentamos el disco Vergel Zacatecano, música del primer distrito minero. Acompáñenos. Mayo es tiempo de fiesta y tradición en Zacatecas. El municipio de Enrique Estrada celebra su feria regional en honor a San Isidro Labrador, patrono de los agricultores y símbolo del trabajo del campo.

0: sabores. Hoy queremos llevarlos al corazón de uno de los municipios más entrañables del estado, un lugar donde la tradición, la fe y la convivencia comunitaria siguen siendo el alma de sus celebraciones, el municipio de Enrique Estrada, que vivió su feria regional y las festividades en honor a San Isidro Labrador.
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0: Hablar de Enrique Estrada es hablar de historia, identidad y trabajo. Este municipio zacatecano, ubicado en la región centro del estado, tiene profundas raíces ligadas al esfuerzo de su gente, especialmente al trabajo del campo y a las actividades agrícolas que durante generaciones han dado sustento y sentido de pertenencia a sus habitantes. Este lugar fue creciendo alrededor de las haciendas y de las rutas ferroviarias que marcaron el desarrollo económico de buena parte de Zacatecas durante el siglo pasado. Con el tiempo, el municipio adoptó el nombre de Enrique Estrada, en honor al destacado revolucionario y general zacatecano que participó activamente durante la Revolución Mexicana. Hoy en día, Enrique Estrada conserva el espíritu de las comunidades tradicionales de Zacatecas. Calles tranquilas, gente hospitalaria, familias unidas y un profundo orgullo por sus tradiciones. Aquí, las celebraciones populares no solamente son eventos festivos, son momentos de encuentro comunitario, de identidad y de memoria colectiva. Y precisamente una de las celebraciones más importantes del municipio es su feria regional. Una fiesta que cada año reúne a habitantes, visitantes y paisanos que regresan desde distintos puntos del país y de la Unión Americana para reencontrarse con sus raíces. La Feria Regional de Enrique Estrada es una mezcla de alegría, tradición y cultura popular. Durante varios días, el municipio se llena de música, color y actividades para toda la familia. Las calles se transforman en espacios de convivencia donde se escuchan bandas, tamborazos y música norteña, mientras el aroma de la gastronomía típica invade cada rincón. En esta feria se realizan exposiciones ganaderas y agrícolas que recuerdan la vocación productiva de la región, juegos mecánicos para niñas y niños, eventos deportivos, certámenes culturales, presentaciones artísticas, bailes populares y actividades religiosas que fortalecen la unión entre las familias. Uno de los grandes orgullos de esta festividad es precisamente la participación de la comunidad. Las y los habitantes se involucran en la organización de los eventos, decoran sus calles y reciben con hospitalidad a quienes visitan el municipio. Esta cercanía humana es una de las características más valiosas de las ferias regionales zacatecanas. Y si hay una figura central en estas celebraciones, es sin duda San Isidro Labrador, patrono de los agricultores y símbolo de esperanza para quienes viven del trabajo de la tierra. Las fiestas patronales en honor a San Isidro Labrador representan una de las tradiciones religiosas más profundas de Enrique Estrada. Cada mes de mayo, la comunidad se reúne para agradecer las cosechas, pedir lluvias favorables y encomendar el bienestar de las familias del campo. San Isidro Labrador, reconocido en la tradición católica como protector de los campesinos y trabajadores agrícolas, ocupa un lugar muy especial en el corazón de muchas comunidades rurales de México. Y Enrique Estrada no es la excepción. Su imagen recorre las calles en procesión, acompañada por música, rezos y muestras de fe que unen a distintas generaciones. Durante estas celebraciones religiosas se realizan misas, peregrinaciones y rosarios, donde participan familias enteras, asociaciones de charros, productores agrícolas y habitantes de las comunidades cercanas. Es común ver adornos florales, altares y tractores decorados como parte de las expresiones de devoción popular. La fiesta de San Isidro también es un recordatorio del profundo vínculo que existe entre el pueblo y la tierra, en una región donde el trabajo agrícola sigue siendo parte esencial de la vida cotidiana. La figura del santo representa esfuerzo, humildad y esperanza. Pero además de la fe, estas festividades fortalecen algo muy importante, el tejido social. Son días en los que las familias vuelven a reunirse, en los que los migrantes regresan a visitar a sus seres queridos y en los que las nuevas generaciones conocen las tradiciones que han dado identidad al municipio. Y es que las ferias regionales de Zacatecas tienen precisamente ese valor, preservar nuestras raíces. En medio de los cambios acelerados del mundo actual, espacios como la Feria Regional de Enrique Estrada mantienen vivas las expresiones culturales que forman parte de nuestra historia colectiva. La gastronomía también ocupa un lugar especial durante estas fechas. Quienes visitan el municipio pueden disfrutar de antojitos mexicanos, gorditas, asado de boda, tacos, enchiladas zacatecanas y dulces tradicionales que forman parte del sabor característico de la región. Cada platillo lleva consigo recetas familiares que han pasado de generación en generación. Asimismo, la música es protagonista permanente de la feria. El tamborazo zacatecano, las bandas, los grupos norteños y las presentaciones culturales llenan de ambiente las plazas y escenarios, porque en Zacatecas la música no solamente se escucha, se comparte, se baila y se vive en comunidad. La Feria Regional de Enrique Estrada es también una oportunidad para reconocer el talento local. Artesanos, comerciantes, cocineras tradicionales y artistas encuentran en estas fiestas un espacio para mostrar su trabajo y fortalecer la economía del municipio. Hoy más que nunca, resulta importante valorar este tipo de celebraciones que fortalecen nuestra identidad cultural y nos recuerdan la importancia de conservar nuestras tradiciones, nuestras expresiones de fe y el sentido comunitario que caracteriza a los pueblos zacatecanos. Desde este espacio enviamos un saludo afectuoso a todas las familias de Enrique Estrada, así como a quienes se encuentran fuera del estado y llevan siempre en el corazón el recuerdo de su tierra. Que esta feria regional y las fiestas en honor a San Isidro Labrador sean motivo de alegría, encuentro y esperanza para toda la comunidad y que las tradiciones que han dado identidad a este municipio continúen fortaleciéndose generación tras generación.

0: el destacado escritor, guionista y periodista zacatecano, figura clave de la época de oro del cine mexicano, Mauricio Magdaleno, cumpliría 120 años. Escuchemos al maestro Manuel González Ramírez, cronista de la ciudad de Zacatecas, quien comparte una evocación especial, recordando el legado literario e intelectual de Mauricio Magdaleno, orgullo zacatecano cuya obra continúa enriqueciendo la memoria histórica y artística de nuestro país.
1: El resplandor de Mauricio Magdaleno Cardona. Último de los novelistas de la Revolución, dirigente y cronista del vasconcelismo, dramaturgo casi inédito, guionista del Indio Fernández, legislador, funcionario público y académico de la lengua, de Mauricio Magdaleno puede decirse con certeza que es un auténtico hombre, testigo, protagonista y narrador del siglo XX mexicano. Rafael Rodríguez Castañeda. Don Mauricio Magdaleno Cardona pudo disfrutar en vida de diversos reconocimientos que le tributaron instituciones públicas en el epílogo de su fecunda existencia. Y ahora, en que se cumplen 120 años de su natalicio y en el mes de junio próximo se conmemorarán sus 40 años de su fallecimiento, iniciamos con una serie de comentarios en su memoria y como un homenaje póstumo por su vasto legado literario. Hoy hablaremos de sus orígenes, los primeros años de su vida. Nuestro personaje nació el 13 de mayo de 1906, hace exactamente 120 años, en un lugar conocido en el siglo XVI, primero con el nombre de Mecatabasco y posteriormente con el de Villa de Santa María de Amecatabasco, Villa del Refugio y Villa de García de la Cadena, como se le denominó a esta población en el siglo XIX y hasta principios del siglo XX, en que se le otorgó su nombre definitivo, Tabasco. Recuerdo que en 2006, a 100 años de su natalicio, se le tributó un singular homenaje póstumo con la participación del gobierno del estado de Zacatecas, la honorable legislatura del estado, la Secretaría de Educación y Cultura, el Instituto Zacatecano de Cultura Ramón López Velarde, la Coordinación Estatal de Bibliotecas, el Centro Bibliotecario Estatal Mauricio Magdaleno, desde luego que el Ayuntamiento de Tabasco y la sociedad civil, a través de la Asociación de Cronistas del Estado de Zacatecas Roberto Ramos Ávila, que unieron voluntades y esfuerzos para rendir un homenaje sin precedentes en la historia de Zacatecas a tan ilustre personaje. Nunca antes en su terruño había causado tanto interés como en esa ocasión la figura y la obra de Mauricio Magdaleno. Ya era tiempo y ya era justo que se rescatara de la amnesia e indiferencia históricas la vida y legado de este prominente escritor zacatecano, cuya obra trascendió el tiempo y el espacio. Los orígenes. Tabasco es la puerta geográfica del Gran Cañón de Juchipila. También fue la puerta por donde ingresó a este mundo un niño, al que sus padres bautizaron con el nombre de Mauricio. La plaza de este poblado fue el escenario de sus primeros pasos, de sus primeras miradas atónitas, donde conoció el amor que le profesara su familia. Pero aquí también, y al lado de los suyos, experimentó los primeros sufrimientos de su vida. Tenía tan solo 4 años de edad cuando estalló la Revolución, razón por la que su familia, en aras de proteger su integridad y seguridad, se trasladaron a la ciudad de Aguascalientes, refugio y hogar de un gran número de zacatecanos que por diversas razones hubieron de emigrar a este lugar. Allí, el pequeño Mauricio continuaría su formación escolar. Su infancia estuvo rodeada por la atmósfera violenta del movimiento revolucionario, hechos que con toda seguridad quedaron impresos en sus recuerdos, muchos de los cuales estarían plasmados más tarde en algunas de sus obras. Pero no fue el único ambiente que lo envolvió. También lo encontramos nutriéndose de la cultura a través de la temprana cercanía con los clásicos, la ópera y el cine mudo. Las circunstancias tan difíciles de la época fueron adversas para su familia, quienes decidieron trasladarse a probar mejor suerte en la capital del país en el año de 1920. Mauricio era ya un adolescente de 14 años con la preparatoria truncada. Su padre Vicente tenía cierta relación con José Vasconcelos, entonces rector de la universidad, a quien logró convencer de que aceptara en la preparatoria al joven Mauricio. La situación económica para la familia Magdaleno no era favorable. Afortunadamente, nunca falta un ángel de la guarda. Mauricio tuvo un protector que siempre lo apoyó, Narciso Bassols, quien le abrió las puertas para que colaborara en el periódico El Demócrata, donde incursionó en el periodismo y ejercitó el arte de la escritura. No obstante, el joven no dejó de atender su formación académica. Terminada su preparatoria, ingresó al Centro de Estudios Superiores, donde conoce a destacados intelectuales mexicanos. Distintos acontecimientos políticos sacudieron el país en esa época. Encontramos a los hermanos Mauricio y Vicente Magdaleno participando activamente en la actividad política, apoyando a uno de los candidatos a la presidencia de la República, al destacado pensador, escritor y reformador de la educación en México, José Vasconcelos, que buscaba combatir la corrupción y la demagogia, entre otros males que aquejaban a la gran mayoría de los mexicanos. A pesar de tantas luchas fratricidas y sangrientas que se gestaron desde 1910 para cambiar la triste realidad de esa mayoría. Fue una campaña difícil y azarosa que vivieron muy de cerca los hermanos Magdaleno, experiencias amargas que Mauricio consignó en su obra Las Palabras Perdidas. El triunfo electoral se lo dieron al candidato oficial, Pascual Ortiz Rubio, por lo que éste sufrió un atentado que provocó una persecución contra los vasconcelistas. Muchos de estos murieron y el resto se dispersó. ¿Qué pasó con Mauricio Magdaleno? De eso estaremos hablando en la segunda parte. Hasta el próximo domingo.
0: Cada 18 de mayo, desde 1977, el mundo celebra el Día Internacional de los Museos, una fecha impulsada por el Consejo Internacional de Museos para recordar que estos espacios son mucho más que recintos de exhibición, son puentes de diálogo, memoria y encuentro entre culturas. En este 2026, la conmemoración se realiza bajo un lema profundamente significativo: Museos uniendo un mundo dividido, una invitación a reconocer el papel de los museos como espacios capaces de tender puentes entre las diferencias culturales, sociales y generacionales, fomentando el entendimiento, la inclusión y la paz. En tiempos marcados por la polarización y la fragmentación social, los museos se consolidan como lugares de confianza donde convergen historias, objetos y personas. Son espacios donde el pasado dialoga con el presente, donde la diversidad encuentra un terreno común y donde las comunidades pueden reconstruir vínculos a través del conocimiento y la cultura. Y si hay un lugar en México donde esta riqueza cultural se hace tangible, es Zacatecas. Su centro histórico, patrimonio mundial, resguarda una de las redes museísticas más importantes del país, en la que cada recinto ofrece una mirada única a la historia, el arte y la identidad de la región. El Museo Rafael Coronel, instalado en el exconvento de San Francisco, alberga una de las colecciones de máscaras más grandes del mundo, símbolo de las tradiciones populares mexicanas y de la diversidad cultural que nos define. Muy cerca, el Museo Pedro Coronel reúne una sorprendente colección de arte universal, con piezas que dialogan entre Oriente y Occidente, recordándonos que el arte trasciende fronteras. Por su parte, el Museo Francisco Goitia ofrece un recorrido por la pintura mexicana de los siglos XIX y XX, con obras que reflejan las transformaciones sociales del país y la sensibilidad de sus artistas. que el Museo Zacatecano, ubicado en una antigua casa de moneda, resguarda valiosas colecciones de arte huichol, exvotos y piezas históricas que narran la vida cotidiana y espiritual de México. Asimismo, el Museo Toma de Zacatecas permite revivir uno de los episodios más emblemáticos de la Revolución Mexicana, conectando a los visitantes con la memoria histórica de la nación. Y no se puede dejar de mencionar el Museo de Arte Abstracto Manuel Felgueres, un espacio único en América Latina dedicado a este lenguaje artístico, que posiciona a Zacatecas como un referente cultural contemporáneo. Cada uno de estos museos, con su propia vocación, contribuye a construir un mosaico de identidades, saberes y expresiones. En conjunto, hacen de Zacatecas un territorio donde el patrimonio no solo se conserva, sino que se vive, se interpreta y se comparte. La riqueza museística de Zacatecas no se limita a su capital. En los municipios también florecen espacios que preservan la identidad local y fortalecen el tejido comunitario. En Jerez de García Salinas, el Museo Ramón López Velarde rinde homenaje al célebre poeta zacatecano, acercando a los visitantes a su vida y obra. En Fresnillo, diversos espacios culturales narran la historia minera y social de la región, eje fundamental del desarrollo del estado. El Pueblo Mágico de Sombrerete resguarda museos que evocan su pasado virreinal y su importancia en las rutas comerciales del norte de México. Asimismo, en Guadalupe, el Museo de Guadalupe, instalado en un antiguo colegio apostólico, ofrece una de las colecciones de arte virreinal más importante del país. Pero más allá de los grandes recintos, los museos comunitarios cumplen una labor esencial. Son espacios construidos por y para las propias comunidades. En ellos, la historia se cuenta desde la voz de sus habitantes, rescatando tradiciones, oficios, fiestas y memorias que no siempre aparecen en los libros. Estos museos, presentes en distintas localidades del estado, son ejemplo vivo del lema de este año. Son lugares donde las diferencias se encuentran, donde la identidad se fortalece y donde el pasado se convierte en una herramienta para construir el futuro. En Zacatecas, los museos, grandes y pequeños, urbanos y comunitarios, conforman una red que une territorios, generaciones y formas de ver el mundo. Hoy, en el marco del Día Internacional de los Museos, la invitación es clara: visitar estos espacios, redescubrirlos y reconocer en ellos no solo la historia que guardan, sino el futuro que ayudan a construir. Porque en cada sala, en cada pieza y en cada historia, los museos siguen cumpliendo su misión: unir, dialogar y recordarnos que incluso en un mundo dividido, la cultura siempre encuentra la manera de acercarnos. Es momento de nuestra sección Historias Sonoras, desde la Fonoteca de Radio Zacatecas. Hoy el maestro Manuel Díaz Guerrero nos comparte una recomendación musical que forma parte del patrimonio sonoro de nuestro estado. La Fonoteca de Radio Zacatecas resguarda documentos sonoros, grabaciones históricas y producciones musicales que forman parte de nuestra identidad colectiva. El material que escucharemos a continuación permite conservar la memoria cultural y acercar a nuevas generaciones a las raíces musicales de nuestro estado.
2: Muy buenas noches, mi nombre es Manuel Díaz Guerrero y les saludo con mucho, mucho gusto. En esta noche, permítame compartir con usted, dentro de estas historias sonoras desde la Fonoteca de Radio Zacatecas, un material que se ha agregado recientemente, y es que apenas el pasado 29 de marzo de este año 2026, dentro del programa de la presencia universitaria en el Festival Cultural de Zacatecas, en su edición número 40, se presentó un trabajo discográfico importante, un documento sonoro, diríamos, Vergel Zacatecano, música del primer distrito minero. Este material es el resultado de una ardua investigación de campo por parte del conjunto de danza folclórica Tenamastle de nuestra Universidad Autónoma de Zacatecas. Todo esto bajo la dirección de su director, el maestro Carlos Lozano Medina. Ellos rescataron 12 piezas tradicionales en su formato original de cuerdas en su ejecución. Esto es lo importante, esto es el plus que le agregan a este trabajo, y con ello de alguna manera nos entregan, nos devuelven el sonido de los barrios antiguos, de nuestros pueblos, de nuestras ciudades, de nuestras entidades campesinas también, y por supuesto la esencia de nuestra entidad minera de inicios del siglo XX. Dentro de estas piezas vamos a encontrar valses, polcas, jarabes, chotises, mazurcas, algunas piezas de divertimento, algunas piezas, algunos sones con los que se concluía una tanda de baile en las fiestas tradicionales de nuestras comunidades. Permítame pues compartir con usted en esta ocasión unas mañanitas. Es una pieza que, bueno, hasta el día de hoy se conserva, se sigue escuchando. Sin embargo, en esta ocasión, con el agregado, decíamos, de ser ejecutada con aquellos instrumentos de cuerdas. Estas mañanitas están dedicadas sobre todo a los santos o a las vírgenes de las comunidades. Ojalá usted lo disfrute.

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4: 11:44.

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1: 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Las curiosidades de tus artistas favoritos. León Larregui, cantante y líder de la banda Zoé, fue modelo y participó en el video Se Quiere, Se Mata, de la cantante colombiana Shakira.

Las curiosidades de tus artistas favoritos. La cantante Madonna, antes de dedicarse a la música, llegó a trabajar en una tienda famosa de donas, pero fue despedida por haber rociado

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1: 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Las curiosidades de tus artistas favoritos. De pequeño, Maluma, cuando se encontraba en la escuela, vendía sándwiches durante el recreo para ayudar a sus padres con los gastos de la casa.
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Las curiosidades de tus artistas favoritos. En 2014, la cantante Miley Cyrus, durante su exitoso Bankers Tour, fue echada del hotel neoyorquino Greenwich, acusada, ella y todo su staff, de destrozar el hall. Fue como si hubiera entrado un tornado en la recepción, declararon los gerentes a la prensa.

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0: el nombre real de Goku es Kakaroto?
2: 2:32.

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1: 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Las curiosidades de tus artistas favoritos. La cantante veracruzana Natalia Lafourcade incursionó en la música a la edad de 14 años en el grupo Twist, al lado de otras dos niñas. El grupo solo duró un año.

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1: 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Curiosidades de tus artistas favoritos. El primer contrato disquero que firmó Nicky Jam fue a los 15 años.
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3: 333.

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Las curiosidades de tus artistas favoritos. El nombre de la banda de Medellín, Colombia, Piso 21, tomó su nombre del lugar donde se reunían a componer sus primeras canciones. Una azotea que se encontraba en el piso 21.

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1: 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Curiosidades de tus artistas favoritos. La reina del Tex-Mex, Selena Quintanilla, tiene un museo en su memoria en la ciudad de Corpus Christi, Texas.

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1: Goku mide 1.75 metros y pesa 62 kilos?
2: 4.59.

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2: Además de las semillas, las suculentas se pueden reproducir a través de sus hojas.
3: 531.

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1: debes lavar tus toallas de baño después de 3 usos?
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2: ¿Te has preguntado qué contienen los productos que consumes a diario? Conocer los ingredientes es el primer paso para elegir mejor.
3: Exacto, por eso una gran alternativa es preparar tus propios productos en casa.
2: Hoy te contaremos sobre las tecnologías domésticas, una opción para cuidar tu salud y tu bolsillo al mismo tiempo.
3: Por eso te enseñaremos a preparar una crema de cacahuate para toda la familia.
2: Y para ahorrar también hay que aprender de finanzas personales.
3: Te diremos cómo hacer un presupuesto familiar. Es fácil, rápido y con resultados efectivos de apoyo a tu economía.
2: Presta atención y quédate con nosotras.
3: Esto es Revista del Consumidor Radio.
0: Revista del Consumidor.
3: Desde hace más de 4 décadas, en la Profeco brindamos opciones para elaborar productos útiles, seguros, económicos y con excelente calidad.
2: Se trata de las tecnologías domésticas, una pieza clave de nuestras actividades de educación para el consumo.
3: Con ingredientes que se encuentran fácilmente y procedimientos simples, buscamos que las infancias y las familias tengan alternativas para elaborar lo que necesitan a un menor costo, comparado con los precios que ofrece el mercado.
2: Todo este esfuerzo tiene el respaldo del Laboratorio Nacional de Protección al Consumidor, donde se encargan de validar cada receta.
3: Con la meta de cuidar el bolsillo de los hogares y ofrecer nuevas alternativas, la Profeco organiza talleres en toda la República a través de sus oficinas de defensa del consumidor.
2: Tan solo en 2025 se realizaron 10.983 talleres de tecnologías domésticas, logrando apoyar a 347.500 personas en todo el país.
3: Esta labor ayuda directamente al ahorro familiar, fomenta un consumo más consciente y desarrolla habilidades que impulsan la autonomía económica.
2: Incluso, estas tecnologías han servido para quienes desean emprender y generar algo de dinero extra. Bajo este modelo hemos hecho, por ejemplo, limpiador de piso, pasta dental, gel para el cabello, protector solar y productos de confitería y panificación.
3: Hoy toca el turno de la crema de cacahuate.
2: ¡Comenzamos!
3: Con pocos ingredientes podemos hacer algo muy rico. Prueba de ello es que para hacer crema de cacahuate necesitaremos solamente
2: una taza de cacahuates pelados sin sal, una cucharada de piloncillo molido y una cucharadita de extracto de vainilla.
3: Seguro tienes en casa alguno de los ingredientes. De cualquier forma, se consiguen en el mercado más cercano.
2: De utensilios necesitaremos un procesador de alimentos o licuadora, taza medidora, cuchara sopera, cuchara cafetera, espátula de plástico y para envasar, un frasco de vidrio con tapa hermética.
3: Y esto me encanta, Nat. Una ventaja más de esta tecnología doméstica es que solo toma 30 minutos hacer la crema de cacahuate y en cambio se conserva por mucho tiempo. Su caducidad es de 1 año.
2: Pues manos a la obra. Para empezar, molemos los cacahuates en el procesador de alimentos hasta formar una pasta. Es importante que lo hagamos en intervalos cortos y al mismo tiempo ir reduciendo la velocidad mientras se va moliendo. Ya que tengamos la pasta de cacahuate y sin apagar el procesador, agregamos el piloncillo y la vainilla.
3: Mientras integramos todo muy bien, quiero comentarles que la crema de cacahuate es rica en proteína vegetal, tiene grasas saludables y mucha fibra.
2: Pero sobre todo, brinda saciedad y mucha energía. Volviendo a la receta, hemos seguido mezclando en el procesador. Continuamos hasta obtener una crema suave y homogénea.
3: ¡Ojo! Si queda muy seca, podemos agregar media cucharadita de aceite vegetal. Se va agregando poco a poco en el procesador para que se incorpore correctamente.
2: Ahora, a envasar. Con ayuda de la espátula, vertemos la crema de cacahuate en el frasco de vidrio y lo etiquetamos con la fecha de elaboración y caducidad.
3: Esto es primordial para que luego no estemos comiendo algo ya caducado que nos pueda hacer daño. Finalmente, recuerda que hay que mantenerla en refrigeración.
2: Además, toma en cuenta que si con el tiempo percibes un aroma rancio, debes desecharla de inmediato, independientemente de la fecha de caducidad.
3: Da ese paso hacia un consumo informado e inteligente y anímate a elaborar esta tecnología doméstica.
2: No olviden que pueden ver más procedimientos de diferentes tecnologías en el canal de YouTube Profeco TV.
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0: El presupuesto familiar es una herramienta básica para cuidar tu dinero.
1: Así es, aunque cada familia es distinta, organizar los ingresos y gastos puede marcar la diferencia entre vivir al día o empezar a ahorrar.
0: Ojo con este dato. De acuerdo con la Encuesta Nacional de Inclusión Financiera 2024, solo el 36.6% de las familias lleva un presupuesto o registro formal de sus gastos.
1: Esto no significa que las familias no intenten organizarse. Hay personas que tienen otros hábitos. Por ejemplo, apartar dinero para pagos, llevar el registro de recibos o anotar deudas. El problema es que no siempre lo hacen de forma estructurada.
0: Entonces, ¿por dónde empezar? Un presupuesto familiar efectivo se construye con 4 elementos básicos: ingresos, gastos, compromisos financieros y ahorro.
1: El primer paso es anotar todo el dinero que entra al hogar. Sueldos, ingresos extra, apoyos o cualquier otra fuente. Es importante considerar el total mensual real.
0: Ahora, registra los gastos del día a día. Alimentación, servicios, transportes, educación, entretenimiento.
1: En el tercer punto van los compromisos financieros o pagos mensuales como renta o hipoteca, seguros o créditos. Es importante que anotes montos, fechas de pago y revisar si puedes adelantar pagos para reducir intereses.
0: No hay que olvidar que el ahorro no es lo que sobra. Es una prioridad. Define un objetivo, vacaciones, emergencias o algún proyecto familiar, así como el monto que le destinarán cada quincena o al mes. Tenlo en cuenta. Una meta clara motiva a todos en casa.
1: Ahora, te compartimos recomendaciones prácticas para que tu presupuesto funcione de verdad.
0: Lleva un registro constante de tus gastos, ya sea en libreta o en tu celular.
1: Usa categorías sencillas y ajústalas conforme te familiarices.
0: Sé flexible. Si algo no funciona, cámbialo. El presupuesto debe adaptarse a ti, no al revés.
1: Automatiza tus pagos para evitar recargos y olvidos.
0: Evita compras innecesarias. Esas que parecen pequeñas, pero desbalancean todo.
1: Y muy importante, hablen en familia sobre el dinero, sin juicios, con empatía.
0: También es fundamental revisar el presupuesto periódicamente. La vida cambia y tus finanzas también deben hacerlo.
1: Antes de hacer una compra importante, pregúntate, ¿está dentro de mi presupuesto? ¿Realmente lo necesito?
0: Y si hay niñas o niños en casa, inclúyelos. Desde pequeños pueden aprender a ahorrar y a tomar decisiones responsables.
1: Recuerda, no importa cuánto ganes, sino cómo administras lo que tienes.
0: Un presupuesto familiar no solo organiza tu dinero, te da tranquilidad, claridad y control sobre tu economía.
1: Empieza hoy. Tu bolsillo y tu futuro te lo van a agradecer.
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Las curiosidades de tus artistas favoritos. Cuando era adolescente, Alejandra Guzmán fue invitada a pertenecer al grupo Flans, pero su mamá no le dio permiso, pues no quería que descuidara sus estudios.

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5: El jueves, de viernes, ni sábado, domingo, viene Garretas. No viene Garretas. Se agarra puentecito, Puentecito. Buenos días, amigos. ¿Cómo están? ¿Qué onda? ¿Cómo les va? ¿Cómo amanecieron? Estamos iniciando una semana más de buena música, información, cotorreos, saludos, buena programación de radio, haciendo radio. Su amigo y servidor Ernesto Vázquez, la voz más hermosa del estado de Zacatecas. Gracias por ser parte de esta maravillosa programación. Tú, a través de tantos años, has ido haciendo, y que agradecemos de manera muy especial tu preferencia a través de Exa FM. Buenos días, hoy es 18 de mayo del año 2026, 16 grados centígrados. Transmito desde la ciudad de Fresnillo, Zacatecas, aquí en el Paseo de El Mineral, por FM en el 100.5 con 100.000 watts de potencia para todo el mundo en B15 digital. Pongo a disposición mi teléfono, que es el 493-932-4868. WhatsApp 493-138-1005. ¿Correcto? Redes sociales, todo se llama, absolutamente todo se llama

0: partícipes y acompañarme hasta las 10 de la mañana. Gracias, muchas gracias por su preferencia. Vámonos con la tanda de saludos por acá, rompiéndolo todos los récords, la señora Yadira, perdón. Sí, la señorita Yadira. Garitas, buenos días. A la 1 de la mañana con 18 minutos, una canción de Monsoon de Tokyo Hotel, que es la canción que va a abrir programación el día de hoy. ¿Es algo exagerado esto, ¿no? ¿O qué? ¿Qué opina usted? 1 de la mañana con 18 minutos. Y luego el cabrón que nunca duerme a las 4 con 2 minutos. Buenos días, buen inicio de semana, partido los despabilados. Una canción de Everybody Wants to Roll World de... Ok, de nuestro amigo Néstor. Por acá anda el
1: buen día.
0: Otro cabrón. Buenos días, la canción de Beautiful Life de Ace of Face. Saludos para la gente que es del campus siglo XXI de la Facultad de Ciencias de la Tierra y la familia Ramírez Ramírez de la Cuna de las Margaritas en Guadalupe, Zacatecas. Atentamente, Rafa Ramírez. Excelente inicio de semana. Una canción de Michael, de The Michael Sanger Band, Jets of Chant. Híjola, nunca habían visto esa canción. No sé si esté, ahorita te digo, señor Tony, que escucha en Estados Unidos. Buenos días, gracias, que tengas un excelente inicio de semana. Una canción de Rosa Pastel de Belanova con su voz para Zoe. Que tengas un hermoso y bendecido día. Gracias a mi amiguita. Hola, Cristal, buenos días. Un saludo para usted con mucho gusto. Gracias por acompañarnos. Hola, buenos días, Grita. Saludos, bendecida semana. Ya listos para nuestra nueva semana laboral. Y qué mejor que empezar con tu compañía. Por favor, una canción de Cheer, con Cheer Down, de George Harrison. Y si no, la de Urgent, de Foreigner. Gracias, Gritas. Atentamente, Alejandra, y bendiciones. Igualmente, mi Vale. Tengo por acá, buenos días, soy el psicólogo Juan Carlos. Una canción, Graffiti de Inmigrantes, pasadita a las 7:30, excelente inicio de semana. No, no, son de toque, güey, ahora está el pidiero de... Bueno, güey, levántate más temprano, güey. Buenos días, saludos, que tengas un maravilloso inicio de semana. Una canción de BTS, después de las 9 de la mañana, atentamente Unice. Buenos días, no, también cuando... Porque ya esto ya se llenó, mujer. Buenos días, amigo Garita. Saludos desde Calera. Una canción de Oasis, la de Stop Crying, You Heart Out. Para mis hijos Noé y Víctor Cabrera, de parte de su papá, Hugo. Gracias. Buenos días. Una canción de Poner Guerra. Puedes poner Guerra en Besos de Morat. Para su mi mamá, Mayra. ¿De parte de quién? No dice de parte de quién. Por acá anda chillando mi celular. Es increíble día. Cada instante es único. Gran inicio de semana. Una canción de Save My Angels de Scorpions. O si no, la de Reina Caribeña de Billy Ocean. Ok. Correcto. Sal y vale. Llega a descansar a la Reina Caribeña, por favor. Están viejitos. Muy bien. Viejitos. Bueno, señoras y señores. Vámonos a música. Mensaje que arribó a la 1 de la mañana con 18 minutos. Es Monsoon. Es a cargo de Tokyo Hotel. Comenzamos. 16 grados, 7:11. Despavida.

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1: Gracias. Arrancamos este Retros. Esto se llama Todos Quieren Dominar el Mundo. Tears for Fears para el señor Néstor que escucha en Víctor Rosales, Zacatecas. Muchas gracias. Avanzamos. Son las 7:15. Señoras y señores, 16 grados centígrados.

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1: Esto para la familia Ramírez Ramírez, también para la gente que estudia en el campus siglo XXI de la UAS, en Facultad de Ciencias de la Tierra, y a la familia Ramírez Ramírez en Guadalupe, Zacatecas, gracias. Beautiful Life es Ace of Face, 719, temperatura, comienza a calentarse la tierra, 17 grados centígrados, buenos días, Pontexa.

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3: Esta canción dedicada para Tony, que escucha por allá en Estados Unidos, es de las canciones originalitas de la música disco a inicios de los ochentas. Señor Tony, gracias, saludos y muy buenos días. Son exactamente las 7:27.

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1: 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Las curiosidades de tus artistas favoritos. Desde pequeña, Ariana Grande participó en obras de teatro, en su mayoría musicales. Y a la edad de 8 años, mientras se encontraba en un crucero con sus padres, Ariana se puso a cantar en un karaoke. Entre el público se encontraba la cantante cubana Gloria Estefan, quien se acercó y le dijo que veía mucho futuro en la pequeña.

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17: Bueno, regresamos a la promoción de XFM, son exactamente las 7:34 minutos, siguen arribando mensajes. Tenemos buena programación en turno: Belanova, Foreigner, Inmigrantes, Oasis, Morat. Por cierto, la canción de Morat, ya le pusieron bien, de parte de quién y cómo viene el show. Viene por acá de parte de Franco. Señora Mayra, buenos días, le mando saludar a Franco, ya está su canción tan programada, ojalá la logren escuchar. Repito, los vamos formando y casi la gente que pide canciones... pues es para que se quede toda la, se queda toda la programación musical del día de hoy. Entonces ahí vamos ya, al pasito, ¿correcto? Por acá arriba otro mensaje. Buenos días, una canción de Impacto de Hambre para mi esposo Tony Jaime, que le eche ganas al trabajo, que lo amo, gracias. Ahí te va el mensaje que mandó Tony, para que no le digas que lo extrañas y cuánta madre, ¿eh? Así, ahí te va. Excelente inicio de semana, gritas. Mejor me dice a mí. Bueno, es una canción de Jets All Chant de Michael Sanger Band. Gracias, es todo. Es absolutamente todo. O sea, y tú, ahí voy. Buenos días, Greta. Una canción de Impacto de Enjambre para mi esposo Tony. Que le eche muchas ganas al trabajo, que lo amo, gracias. Y el otro con 50. ¿Sí? Lo que nos sirve, el que sigue, vámonos. Vámonos. Soy Nike Share. Buenos días, una canción de Tal Vez, Ricky Martin. Saludos desde el camión del Osito. Puro Exa 100.5. Atentamente, Juan. Gracias, Juan. Buenos días, la canción de Stern, Hell Yeah. Y mamá, las chivas. Atentamente, Luigi. Ay, ese güey. Ya está igual que el pinche camarón. O sea, el camarón... es mi compadre. toda la semana, mami, ching, él va a la América, imagínese nada más, güey. Y hasta que le chivo, él le va a la América, o sea, no tiene cara el señor. Es un descarado, mi compadre Camarón. Rosa Pastel se llama este tema que ha solicitado por acá nuestra amiguita Cristal. Hola, soy, buenos días. Avanzamos con la música en XFM, el termómetro. Ahora.

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1: Se llama Argent, es Foreigner. Gracias, buenos días. Toda la banda que está despabilándose con nosotros esta mañana con buena música a través de XFM. Y gracias para mi amiguita Ale, que está escuchando por allá en lo que antes era

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1: Súbala, Juan Carlos. Licenciado, buenos días y buen viaje a la chamba. Sale, vale. Son las 7:44. Ese graffiti. Exactamente 7:44. Termómetro 18 grados.

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7: Soy especialmente para Rubí. Gracias, Rubí. Siempre sonríe, la fuerza estará contigo. ¿Quién decía esa frase? Un programa que se llamaba XZ2. Siempre sonríe, la fuerza estará contigo. ¿Alguien que me acuerde cómo se llama ese güey? Scorpion, se llama Send Me an Angel. 751, temperature 19 grados. Se pone caliente el planeta. René Casados. Yes.
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7: ¡Arriba los chivos!

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1: Maisa Hugo, aquí está también su canción de Oasis. Se llama Stop Crying Your Heart Out. Saludos para sus chavos. Gracias a esta gente, a mis amigos de Víctor Rosales, Zacatecas. 7:56.

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Las curiosidades de tus artistas favoritos. La cantante estadounidense y de ascendencia mexicana, Becky G, escribió sus primeras canciones a la edad de 11 años.

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6: Bueno, pues ya nos aventamos la primera hora musical y bueno, está el changarro lento, lento. En programación Morat, BTS, Enjambre, Ricky Martin, Queen, Maldita Vecindad y Lazo. Y lo que tenemos, a ver, Eunice escribió para... ¿Dónde estás, Eunice? Déjate, encuentro y te localizo.

0: Cállese, güey.
1: Es el compadre Camarón. O sea, el compadre Camarón me anda tirando carrilla. Pero, o sea, él le va a la América. Ni siquiera pasó las semis en la América. Llegó en octavo lugar en la América. Con superestrellas y jugadores pagados. Jugadores extranjeros pagados. Las Chivitas, uno de los motivos para que usted tenga conocimiento, y si no lo tenía, lo va a tener, es que las Chivas solamente alinea puro jugador, su plantel es de puros jugadores mexicanos. No trae extranjeros. No trae, como luego se dice, este refuerzo internacional. Es con pura sangre mexicana, hecho en México, señoras y señores. Amigos, amigas. Bueno, son para mi amigo Socras, que también por acá ya se comunicó. Son para ellos que están ya chambeando un tiro a San Luis. Para José Luis, el Pelón, el Gordo, José alias Pichita. También para Juanita, que es la esposa de mi amigo Socras. Tiene una canción de... ¿Me dijeron de quién? Dijimos. De La Maldita Vecindad, que ya está programada. Si alguien me está escuchando, todavía tenemos muchos pasos para canciones. Así es que aproveche esta gran, gran oportunidad de lunes. Por cierto, el jueves no viene Garritas, ¿eh? Se llama Besos en Guerra. Saludos especialmente por acá. Para... ¿Quién te dijo ¿Quedamos con quién?
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1: Cris, buenos días.
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1: ¿Quién empieza esa canción? Ah, ya.
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1: Fue para la señora...

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1: Bueno, esta canción dedicada para Tony, de parte de su esposa, que está por allá justamente en Estados Unidos. Arely, gracias. Que te vaya bien tu trabajo, dice tu esposa, que te ama, güey.

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1: Para el señor Navarrete, que acaba de pasar aquí enfrente del grupo de comunicación B15. Se llama Turn to Stone, Select Light Orquesta. Ánimo, señor Navarrete. Buenos días. Saludos para todos. 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
16: Ahora escuchamos en este momento ya a Ricky Martin con Tal Vez, para saludar a Juan, que anda chambeando desde mucho, muy tempranito. Muchas gracias. Saludos para todos y cada uno de ustedes que nos están escuchando. Y qué bueno que están en la programación de la radio. Seguimos haciendo radio. Juan Espipala, buenos días. Jesús Díaz, buenos días.

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1: 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La cantante y compositora inglesa Dua Lipa trabajó como camarera en un restaurante de comida mexicana llamada La Bodega Negra. Esto para solventar sus gastos. 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
11: Bueno, señoras y señores, sigue chingue, chingue, compadre.
12: El chiste es caer, pero bien pinche gordote.
11: Y sí,
12: Mire, cállese, güey.
11: Les digo que el equipo América es un plantel deportivo, pues bueno. Los que caen gordos, como mi compadre Camarón, caen gordos. Un abrazo, compadre. Buenos días, saludos para usted. Buen inicio de semana. Hoy descansa, hola, compadrito. Por ahí ando tramando a Navarrete que se va a echar una nadada, compadre. Un rato en la tarde, ¿cómo es? Diga, pero diga bien. Y es que no pasa nada en la agenda del día de hoy. Vámonos. En este momento tengo todavía más saludos. Ahí voy por acá. Dice. Me quedé aquí. Eso para la gente de Planeación, Fresnillo, que es la canción de Ojos Marrones, que ya está programada con muchísimo gusto. Seguros días, agarras una canción de Otra Noche de Llorar de Mon Laferte. Josué para mis papás, Pati y Raimundo, para mi pediatra Betiche Medina y para el vato Mesa de parte de Vicky. Muchas gracias, que tengas lindo día. ¡Qué ole! ¿Cómo está usted, pequeña Vicky? Un abrazo para usted. Años sin saber de usted. También de quien tengo años sin saber de nada, no sé si aún existe la licenciada Lucy Rosales. ¿Todavía existes, Lucy? O ya no existe. Buenos días, saludos para la comunidad de las canteras, que era la canción de la planta de Caos. Carita, sí, la canta Caos, sí. Saludos desde Texas. Atentamente, Betty. Buenos días, una canción de New Kids on the Block, Tonight, para la familia en Maldonado Logan, de parte Vero. Que tengas un excelente inicio de semana. Igual, Vero, buenos días para usted. Ya saludé por acá, un saludo para Dani Zapata, que se anda comunicando acá en redes. ¿No quieres canción, Dani? Buenos días y bendecido lunes. Buen inicio de semana, bendiciones. Saludos, Dani, ¿no quieres canción? Hoy está el negocio solo. Bueno, no solo, pero sí faltan temas para poder llenar la programación del día de hoy. 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También hay muchos boletos para el Reventón Grupero 2026. Luigi, we are the champions, Queen.

0: arriba las Chivas.
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0: Un super al Socras y toda su banda. Andan chambeando ya en el Tiro San Luis. José Luis, el Pelón, el Gordo, Josué. Y la señora Juanita también lo manda a saludar a su viejo. Esto es Kumbala. Y no, no la pidió Chito, la pidió acá. Mi buen amigo Socras. Buenos días. Saludos y Pontexa.

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1: Bueno, llegan los juegos marrones para saludar la planeación al chirrin chin chin chin chin, que no sé dónde anda, pero siempre pide esa canción el men. Gracias. Hola Alex, ya te programé algo de Depeche Mode. Muchas gracias. Bart, también es tu canción de Rock Wall, gracias.

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9: Se llama Otra Noche de Llorar. También peticiones que han llegado desde muy temprano y que estamos programando con muchísimo gusto. Eso especialmente para Vicky. Para Vicky que está escuchando, para Raimundo, para la señora Patti, para Beatrice Medina, para el Bato Mesa. De parte de Vicky. Saludos, Vicky. Buenos días.

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1: Eso es Caos, la planta. Solo especialmente para Petty, a la gente de la comunidad, a la cantera. Muchísimas gracias por acompañarnos. Ella escucha en Texas. Don Héctor, Héctor Nava, estimado ciego, buenos días. ¿Cómo está usted? ¿Qué pasa? ¿Qué pasa, caballero? Buenos días. 3 minutos y las 9 de la mañana.

0: plantón.
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2: Las suculentas tienen un polvo blanco sobre sus hojas que actúa como protector solar.
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0: Bien, regresamos a la promoción de XFM. Son las 9 de la mañana con 6 minutos. Saludos para nuestro amigo don Héctor Nava, el buen amigo ciego. Buenos días, señor. ¿Cómo está? Saludos para mi amigo Marcelino González. Marce González, ¿cómo estás? Buenos días. Good morning. Happy morning. También de aquí para allá. Gracias, muchas gracias. Y bueno, me permito invitar a todo el público. Ya el próximo 30 de mayo viene la gran competencia de motocross nocturno con varios pilotos mexicanos que están participando. La crema y nata estará aquí de los pilotos mexicanos que están participando en Estados Unidos, que traen nivelazo padrísimo. Y aparte, quincena, fin de semana, Fresnillo, tu casa, ir a pasarla muy bien. Nos informan por parte de la logística que el evento se tratará de reducir lo más rápido, importante posible, para no irnos tan tarde, para empezar temprano, la pirotecnia. Y el freestyle, vienen dos pilotos rusos. Se cambia de pilotos mexicanos para el freestyle y vienen dos pilotos rusos. Acuérdense, $150 adultos, los morrillos, 100 bolas. Vamos con también invitarles para que toda la gente, por favor, pase por sus boletos para el Reventón Grupero. Cada vez se acerca más. Ya desde esta semana a la otra. $50, gastos de recuperación. 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

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Vámonos rápidamente, DJ, rápidamente. 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Gracias, por acá tengo saludos para Lix. Hola Lix, ya está tu canción. Bart, también ya está tu canción. Alex Mendoza, ¿cómo estás? Quiere la canción de Rayando el Sol. Saludos para Fátima Barrón, para todos los que le vamos a la Chivas. Saludos, negritas. Atentamente, Alex Mendoza. Gracias, mi Alex. Dice, buenos días, ojalá que tengas por ahí la canción de Gloria Estefan, ya está lista para salir, amiga, de parte de Ale, que nos escucha en Zacatecas Capital. ¿Qué onda, Cretas? Buenos días, excelente inicio de semana, partido del auditorio, una canción de Amargo Adiós, de Inspector, de parte del Bacha. Bacha, gracias a la gente que nos escucha también allá en Estados Unidos. No, el Bacha escucha aquí en Fresnillo, perdón, creo, si no me equivoco, es de la gran familia de Seigas. Esto se llama Swim. Saludos para la señora Unice allá, Víctor Rosales, Zacatecas. Saludos y muy buenos días. Buen inicio de semana. 9:11.

Tonight. Son los New Kids in the Block. Saludos para Vero Maldonado Luján y a toda la gente de Pánfilo en la Tera. Buenos días. 9:14. 9:14. Temperatura en Fresnillo ahora. 23 grados centígrados.

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1: Para Leaks, ella escucha en Zacatecas Capital, lo cual agradezco demasiado que esté en sintonía de la mejor programación, el programa más versátil de la radio del planeta en habla hispana. Esto se llama Never Let Me Down Again, de Depeche Mode. Esto para Marce González, que también le gusta Depeche. ¡Vámonos, Moisés! ¡Arriba, arriba!

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1: Compadrito, póngase por favor El ataque de las chicas cocodrilo de hombres. Ay, por favor, ya no llore, ya no chille.

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4: Para la señora Barr, que nos escucha en las instalaciones de la Comisión Federal de Electricidad de Frío Zacatecas, pidió algo de Rockwell y Michael Jackson, se llama Somebody Watching Me. 9:30, avanzamos. Barr, por fin. Gracias, buenos días a todos. Es lunes. ¿Cómo andan? Arriba las Chivas.

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14: Vamos a avanzarle a la programación de todos y cada uno de ustedes que han formado desde muy temprano, así que muchísimas gracias por ser parte de la programación. Alex Mendoza, gracias. Saludos para Fátima Barrón y a todos los taxistas y a toda la gente que le va a las Chivas. Arriba las Chivas.

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1: Solo para la licenciada Alejandra, la psicóloga que lo escucha en Zacatecas, se llama John When I Love You, es Lore Estefan en Exa FM. En Exa FM. 15 minutos y las 9, temperatura rápidamente por ahí, 23 grados.

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1: Saludos al Bacha y a toda la gente de Seigas. Gracias por acompañarnos. Esto es Inspector, se llama y se titula Amargo a Dios. Ya vámonos.

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Bueno, pues ya nos vamos. Saludos para el señor Johnny Regalos. Así nos llama la canción, güey. Se llama Mujer Amante, maestro. Ese Johnny, jamás cambiaste, güey. ¿Qué está pasando, güey? Fue para la señora Laurelena. Y más de los que se quedaron sin canción. Ay, disculpen ustedes. Pero bueno, así es esto. Y gracias a toda la gente que se comunicó, a toda la gente que me escuchó. Saludos para Claudia Ramírez, Jesús Díaz, Juan Espipala, a Dani Zapata. Gracias a todos. Soy Ernesto Vázquez, la voz más hermosa de todos Zacatecas. Así comenzamos la semana con buena música. Recuerden el motocross, sábado 30. Ya viene la próxima semana el Reventón Grupero 2026. Gracias, hasta mañana.

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2: Muy buenos días, amigos de Exa 100.5, 11:11 de la mañana. Iniciamos con el momento Zen del día. Yo soy Majo Esparza y me da mucho gusto tenerte aquí. Estás escuchando Vibra Exa en este lunes 18 de mayo del 2026. Ya más de la mitad del mes ya corrió. ¿Y tú cómo andas? ¿Cómo vas? ¿Cómo te fue el fin de semana? Cuéntame, festejaste a los maestros, tuviste fin de semana largo. Cuéntame, ¿qué hiciste? Recuerda que tenemos dos números para que te comuniques aquí a Exa 100.5, el número de cabina 493-93-248-68 y al WhatsApp 493-138-05 para armar juntos la programación del día de hoy. ¿De qué traes ganas? Lunes de flojera, cero flojera el lunes, el día de hoy. Hay que iniciar con toda la energía y sobre todo con la actitud de que esta semana nos vaya muy bien. Aquí en Fresnillo, Zacatecas, tenemos una temperatura de 26 grados centígrados. Está más o menos calientito, está despejadito, cielo azul, está... Está alegre el día, la verdad es que el día está contento, se ve como que yo hoy el día lo veo color amarillito, de alegría, de felicidad. Así que bueno, pues espero contagiarte de esta buena vibra en este inicio de semana, lunes ya 18 de mayo. Muy buenos días a todos los que nos escuchan por ahí desde sus negocios, los que van por ahí manejando. Maneje con cuidado y sobre todo no le cambie de la frecuencia naranja del 100.5. A todos los que andan haciendo los mandados, que andan en la calle, que esto y que lo otro, pues saludos, muchos saludos y que tengan un excelente lunes. Vamos a escuchar algo de Harry Styles, American Girls, es lo que viene a continuación aquí en el 100.5. Y bueno, pues quédate aquí en el programa para ver de qué vamos a hablar el día de hoy, de qué se va a tratar la dinámica del día de hoy. Ya sabes, aquí nada más y nada menos que en Vibra Exa comenzamos.

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1: 11:25 de la mañana, 5 minutos para la media, 5 minutos para las 11:30 de este lunes. Y apenas estás llegando aquí a conectarte al 100.5, déjame decirte que estamos iniciando la semana y les dije qué va a haber hoy, qué dinámica esto y lo otro. Ahí te va. Hoy se celebran también varios días, ahorita nos culturizamos, las efemérides y demás. Y también hoy vamos a tener un programa especial para que te pongas ya, bien listo con lo que hay que contestar en los mensajes de WhatsApp o si me quieres marcar directamente a cabina, porque hoy vamos a tener las desempolvadas. ¿Qué son las desempolvadas? Ah, bueno, pues son canciones que casi no ponemos, que no hemos escuchado y demás aquí en el programa. A lo mejor sí salen en Exa en la programación con otros locutores, pero aquí en Vibra Exa a veces no las ponemos o nunca hemos puesto a ese artista porque, por las peticiones, por muchas cosas, ¿verdad? Por muchas razones. Pero hoy más que desempolvadas son canciones infravaloradas. Yo creo que hay muchísimas canciones que están padrísimas, tienen muy buena lírica, o sea, muy buena letra, tienen muy buen sonido, buenas mezclas, es bueno todo, pero son muy poco conocidas. La gente, por alguna otra razón, pues no fueron éxito, a lo mejor no son tan pegajosas, pero son canciones realmente buenas. Y la verdad es que yo tengo una lista, mira, larga, una lista larga de canciones infravaloradas de absolutamente todos los artistas, pop en inglés, en español, de latinos, de mexicanos, de españoles y de todos, ahora sí que de todos los artistas del mundo, pero sí, muchas canciones, pues infravaloradas que como que no se les da el valor que debe ser, ¿verdad? Son joyitas ocultas, les digo, son temas que no fueron pues los sencillos principales, pero musicalmente o ya de la letra, pues superan a los grandes éxitos comerciales. La verdad es que estas canciones infravaloradas a veces son las que te hacen volver al centro, y bueno, pues el pop está lleno de joyas ocultas que quedaron eclipsadas por los grandes éxitos pues de la radio en su momento. Así que bueno, pues hoy tendremos por ahí una selección, así que yo te quiero pedir que te comuniques al 493-138-1005 para que me ayudes a hacer esta selección de temas infravalorados que no... pues que no son tan sonados, no son tan escuchados a veces aquí en la programación de Exa. Tenemos canciones que no, a lo mejor no reproducimos a menos que sea una petición. Entonces, bueno, pues todas esas canciones que tú dices, ¿por qué no son esta canción en Exa 100.5? Hoy es el día de esas canciones, hoy es el momento, lunes de darle valor a las cosas. Estas canciones infravaloradas es lo que tendremos el día de hoy aquí en Exa 100.5. Así que no le cambies porque más adelante vamos a culturizarnos, porque hoy es un día también muy importante y en muchos lados existen este tipo de instituciones donde instituciones que celebran el día de hoy, que es el día del museo. Hoy es el Día Internacional de los Museos, así que bueno, pues cada 18 de mayo se celebra el Día Internacional de los Museos. Es una fecha pues dedicada a visibilizar la importancia de los museos como espacios de preservación, difusión, intercambio cultural, ahora sí que conocimiento y muchas otras cosas más. Así que bueno, pues estas instituciones culturales desempeñan un papel fundamental en la sociedad, ya que son centros de conservación, exhibición, estudio, aprendizaje, educación y muchas cosas más. Y bueno, pues a través de sus colecciones, de las obras, de las esculturas, pinturas y demás, los museos permiten ampliar los conocimientos sobre la historia, el arte, todo lo que nos precede, la ciencia de cómo se fueron creando las cosas y bueno, pues las distintas manifestaciones culturales de la humanidad a través de la fotografía, de la escultura, de pintura, de dibujo, de la ropa, de los implementos, de máquinas y demás. Así que bueno, pues los museos ahora sí que son parte fundamental de la historia de cualquier sociedad, de cualquier civilización. Así que bueno, pues hoy celebramos el Día del Museo. ¿Y cómo se celebra el Día del Museo? Pues yendo a los museos. Lo que les decía es que en muchos lados los museos cierran los lunes, así que bueno, pues ahorita checamos qué museos están aquí en Fresnillo y en Zacatecas para que puedas ir a visitarlos el día de hoy, y si están cerrados hoy, aunque es el día del museo, pues te puedes dar la vuelta mañana y puedes festejar el día del museo toda la semana. Así que ir al museo yo creo que siempre es buena idea, siempre y cuando lleves la disponibilidad y la mente abierta de conocer muchas cosas nuevas. Vamos a un cortecito comercial y regresamos con toda la energía, con toda la vibra y sobre todo con toda la alegría de los lunes, que no se pierda la alegría de los lunes. Yo soy Majo Esparza, 11:30 de la mañana.
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1: Te voy a perder a cargo de Alejandro Fernández, es lo que acabas de escuchar aquí en Exa 100.5, 11:41 de la mañana. Y esta es el inicio, esta canción es el inicio de las canciones infravaloradas que vamos a tener el día de hoy. La verdad es que esta canción es buenísima, buenísima, de Alejandro Fernández, es del año 2007. Una canción muy linda, muy, muy linda también musicalmente. Tiene partes lentas, partes altas, tiene ahí como que en medio de la canción un silencio. Entonces, estas canciones definitivamente las vamos a tener que reproducir más aquí en Vibra Exa. Gracias a todos los que se comunican, ya tenemos aquí mensajitos. Dice, hola Majo, buenos días, ya con mi cafecito de lunes para que se me vaya la flojera. Padrísimo, padrísimo, el cafecito infaltable para andar con toda la energía, con toda la actitud. Dice Majo, buenos días, feliz inicio de semana. Feliz inicio de semana para ti, Felipe. Que tengas muy, muy buen día y que todo vaya saliendo increíblemente bien. Y sabes también que vamos a hacer ahora por el WhatsApp al 493-138-05 la canción más infravalorada de tu artista favorito. De tu artista favorito la buscamos aquí en la programación de Exa 100.5 y si está aquí lista, pues la reproducimos, porque a veces sí sabemos que hay muchas canciones que pues que casi no se escuchan de... pues de ciertos artistas que tienen como dos, tres muy buenas y las demás ya nadie sabe, ¿no? Pero de tu artista favorito tú sabes cuáles son las joyas ocultas que todo el mundo debería escuchar. Así que bueno, pues mándame qué canción todo el mundo debe escuchar de tu artista favorito. Así que vamos a armar la programación padrísima, padrísima. El día de hoy, 11:43 de la mañana, y lo que viene a continuación es una canción, es una canción. Vamos con otro Alejandro. Empezamos con Alejandro Fernández. Y ahora nos vamos con Alejandro Sanz. Esta canción se llama Regálame la silla donde te esperé. Regálame la silla donde te esperé, una canción del 2003 también infravalorada de Alejandro Sanz. Creo que esta es la primera vez que la reproducimos aquí en Vibra Exa. Esta canción, te voy a decir un datillo más que nos permite aquí el programa. La verdad es que la tecnología, qué padrísima es. Te voy a decir cuándo fue la última vez que se escuchó esta canción aquí en Exa 100.5. La última vez que se reprodujo esta canción fue el 16 de mayo de este año. Pero hay canciones que no se reproducen, yo creo que desde la pandemia. Me ha tocado por ahí checar las canciones y a veces la última reproducción, marzo 2020. Y yo, ¿cómo es posible, verdad? Bueno, pues esas canciones vienen de nuevo a la vida en este programa que tenemos el día de hoy. Alejandro Sanz, Regálame la silla donde te esperé, es lo que vas a escuchar a continuación aquí en la frecuencia del 100.5. Para que no le vayas a cambiar, las canciones infravaloradas el día de hoy están muy, muy valoradas aquí en Exa FM.

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1: Estamos de regreso, amigos de Exa 100.5, 12:11 ya del mediodía, 11 minutos después de las 12 de la tarde. ¿Se dice 12 de la tarde o 12 del mediodía? Yo digo que 12 del mediodía. Tuvimos un bloquecito musical bastante, bastante padre. Iniciamos por ahí con Miguel Bosé, Morena Mía, canción súper, súper buena de Miguel Bosé. Y siento que nos quedamos todos con otra canción de los artistas, con la más escuchada, con la más sonada. No sé, pero a veces no le damos valor a estas canciones. Entonces, bueno, pues Morena Mía del 2002 formó parte del bloquecito musical que escuchaste. También escucharon Para Amarnos Más. También escucharon Para Amarnos Más, o me lo estoy inventando. Sí, no, escucharon Entre Tú y Mil Mares, Entre Tú y Mil Mares de Laura Pausini, una canción del año 2000. Todas estas canciones como que estamos iniciando con el siglo, ¿verdad? Con los 2000eros, estas canciones infravaloradas, bastante, bastante, bastante buenas. Y pues nada más a disfrutarlas el día de hoy, a disfrutarlas, dice Majo, canción infravalorada esa que acaba de pasar de Laura Pausini. Totalmente de acuerdo, creo que Laura Pausini nos quedamos con la de... esa es de Natalia Jiménez, ¿verdad? No, de Laura Pausini, la de... En cambio, no voy a cantar porque ese no es mi talento fuerte, pero sí, estas canciones siento que nos quedamos con el artista, lo identificas por una canción y se acabó. Entonces todas estas joyitas son lo que va a relucir el día de hoy. A continuación, entre las canciones que van a sonar, Para Amarnos Más de Manuel Mijares, que estuvo la semana pasada por aquí en Fresnillo. ¿Cómo se la pasaron? Fueron, llevaron a sus mamás, las acompañaron, ¿qué tal el concierto? Mijares es un artista muy, muy bueno, y por ahí me comentaban que lo que sí es que trae una banda musical, una orquesta musical padrísima, y yo creo que eso también ayuda mucho al artista. El artista es buenísimo y aparte trae una banda, unos músicos increíbles. Yo creo que hacen un show totalmente majestuoso. Entonces viene Manuel Mijares, Para Amarnos Más, canción también infravalorada de este gran, gran artista. Y más adelantito viene por ahí su amigote el Emanuel con otra canción infravalorada, Bella Señora. Ya no solamente La Chica de Humo, Bella Señora también, canciones buenísimas, buenísimas, que hace mucho no habíamos escuchado aquí en Exa 100.5. Así que no le cambies de la frecuencia naranja, 12:13 del mediodía. Esto es Manuel Mijares.

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1: Señora solita. Señora solitaria, quise cantar un pedacillo, una estrofa, dos palabras, y ya me ando abogando. Les digo que esto de ser cantante definitivamente no es mi talento. Claramente, Majo, no ocupamos ni que nos digas, pues ya sé, ¿verdad? Pero por cualquier cosa. 4 minutos para las 12:30 del mediodía. Bella Señora de 1990, canción en la voz del gran Emanuel. Esta canción, como que sí tiene vibes de vibras de La Chica de Humo. Como que sí, de hablar de oiga señora y La Chica de Humo y de mujeres, ya sabemos de mujeres. Pero siento que sí es una canción infravalorada, porque es como de, pues háblame de ti. Bella Señora también se me figura como Señora de las Cuatro Décadas de Ricardo Arjona. Hay que aceptar que los años no pasan en vano, y hay gente que, como los buenos vinos, entre más años, más mejor. Ahora sí que muy a lo zacatecano, más mejor, ¿verdad? Escucharon Bella Señora y viene también por acá. Viene. Yuridia con su canción Ángel, esta canción 2005. Es originalmente interpretada, bueno, pues por Robbie Williams, pero fue lanzada por Yuridia en el año 2005 y le quedó padrísima canción infravalorada de Yuridia. Yo creo que de Yuridia podríamos enlistar muchísimas canciones que a lo mejor no son tan sonadas, pero realmente son muy buenas. Sacó un disco de puro mariachi y yo creo que la mayoría de las canciones que están en ese disco, la verdad es que están muy buenas. Tiene muy, muy, muy buenas letras. Así que, bueno, pues vamos a solicitar a ver si podemos tener una que otra aquí de mariachi de Yuridia que haga por ahí un dueto para que se escuche aquí bien fuerte en la frecuencia naranja. Dice, hola, bonito lunes, saludos. Así fue el concierto de Mijares, tal cual lo describes, muy padre. Si pudieras poner un besito más de Jesse Joy, te escucho en Colonia Las Américas. Claro que sí, Adriana, con mucho gusto. Ahorita programamos algo de Jesse Joy. Y qué bueno que se la pasaron increíble en ese concierto de Mijares. De eso se trata, de que disfruten la música de estos grandes artistas que se presentan aquí en el Mineral de Fresnillo. 2 minutos para las 12:30. Yuridia con su canción Ángel.

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2: se pueden encontrar suculentas de color negro?
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1: Un besito más de Jesse Joy, con dueto, es José Luis Guerra, con quien hacen este dueto para que quede esta canción tan bella, tan hermosa. Esta canción es del 2015, pero sí, Adriana no me dijo que era, ella creía que era una de las infravaloradas, pero supongo que sí. Y sí, la verdad es que esta canción es muy, muy linda. Por ahí hubo un trend en TikTok acerca de, pues, de los recuerdos cuando se van los abuelos. Entonces, esta canción como que fue parte fundamental de ese trend en redes sociales. Y son canciones que, aunque ya tienen unos añitos que salieron, vuelven a ser virales, vuelven a estar en las más escuchadas. Así que, bueno, pues, infravaloradas, pues, no tanto, ¿verdad? No tanto, porque hoy le estamos dando el valor a todas esas canciones que a veces se nos pasa que están ahí listas para ser escuchadas. También escuchaste Pasos de Gigante, de la canción... No, de la banda Bacilos, una canción del 2004, y también vas a escuchar una canción muy, muy bella del 2006, de Camila, coleccionista de canciones. La verdad es que yo estoy lista para llorar, es lunes, no, dijimos que cero depre, toda la energía, toda la actitud, todo lo mejor, pero la verdad es que estas canciones... Precisamente yo creo que por eso no las escuchamos tanto, porque te digo, te vuelven a tu centro y como que te mueven cosillas que como que duelen, como que molestan un poquito, pero justamente eso habla de que es una buena canción. A lo mejor una buena canción no es la haz de cuenta. Ahí te va, sin cantinflar y para estacionar las ideas. La canción que puede ser la mejor canción para mí, a lo mejor para ti no es la mejor canción, ¿verdad? Pero tú le das un significado a tu canción favorita, yo le doy un significado a mi canción favorita. Entonces, bueno, pues ahí entre todos vamos haciendo las canciones famosas porque nos gustan, nos identificamos, nos sentimos a gusto y demás. Así que, bueno, pues las canciones es ahora sí que parte fundamental de nuestros sentimientos. Estamos felices, tristes, para todo y música. 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No te quedes fuera de este gran evento, consigue tus boletos para el Reventón Grupero, y que no pare la música, nada más y nada menos que aquí en Nexa 100.5, coleccionista de canciones a cargo de la voz de Camila.

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1: A gritos de esperanza de Alex Ubago, canción del 2001, es lo que acabas de escuchar aquí en la frecuencia naranja de 100.5. Y déjame decirte que vamos a armar este último bloquecito musical de canciones que no son muy escuchadas, pero son buenísimas en español. Y luego ya iniciamos con canciones en inglés, que la verdad también buenísimas. Excelente selección que tenemos el día de hoy aquí para continuar con la mejor energía. Luego vas a escuchar, después de que yo termine de hablar, vas a escuchar a Kilómetros. No, vas a escuchar muy cerquita la canción de Kilómetros, de Sin Bandera, también canción del 2001. Yo creo que esta canción, conocemos más a Sin Bandera por otras canciones. Va a decir, Majo, pues ¿cuáles? Ahí te van. Nada más y nada menos que Me Alcance la Vida, Que Lloro, Te Quiero, Mientes También. Pero esta canción de Kilómetros, sin duda,

puesto nada de inglés, pero ahí viene. Ahí viene a continuación una once, qué rápido pasa el tiempo. Apenas acabo de decir que una 10, una 11 de la tarde, ya de una 11 pm, las 13 horas con 11 minutos. Así que bueno, pues espero que estés teniendo un excelente día. Toma agüita, ponte bloqueador, protector solar y no olvides retocártelo cada 2 o 3 horas para que puedas andar bien a gusto y la piel no lo resienta. Así que esos son los consejos que yo te doy porque tu amiga soy.

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1: Iniciamos con las canciones en inglés. Acabas de escuchar a Katy Perry. Aquí en Exa 100.5, 1:24 de la tarde. Esta canción, The One That Got Away. Esta canción es del año 2010. 2010 de Katy Perry. Yo creo que este bloquecito musical se va a ir con canciones del 2010 para arriba. Luego viene por ahí Die For You del 2016. Una canción a cargo de The Weeknd. Esta canción era infravalorada hasta que llegó a TikTok. Y en TikTok esta canción se hizo súper viral, súper famosa. Y la tenemos aquí en Exa 100.5. Tenemos aquí mensajitos de WhatsApp. Gracias por comunicarse. Dice: hola, buenas tardes, Majo. Soy Diego. ¿Me podrías, por favor, complacer con la canción de Tu Cárcel de Morat? Saludos para Joshua y su novio y para mi amiga Judith. Que pases un excelente día. Gracias, Diego. Igualmente para ti, que pases un excelente, excelente día. Que tengas muy buen inicio de semana. Y ahorita buscamos la de Tu Cárcel de Morat, esa canción. Yo creo que en la voz de Morat como que tiene otra vibra diferente a la canción original, pero es una canción muy, muy, muy bella también. Ahorita la ponemos aquí en la lista de reproducción de Exa 100.5. ¿Qué andan haciendo? El calorón. Aquí voy viendo desde la cabina una señora, va con su sombrilla, muy bien, muy ad hoc al clima que está haciendo. Está siendo solecito, está como que ahí medio el aire, pero ya avanzando casi ya a las 2 de la tarde. Y parezco mamá, ¿verdad? 1:26 y yo, ya van a ser las 2. 27 grados centígrados aquí en Fresnillo, Zacatecas. Hoy está medio tranqui, ¿eh? Porque la semana pasada tiramos de que 28, 29 grados. Así que bueno, pues vamos iniciando el lunes con este excelente clima aquí en Fresnillo, Zacatecas. De Fresnillo para el mundo y de Exa 100.5 para todos los que nos escuchan. The Weeknd, Die For You.

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1: Tu cárcel a cargo de La Voz de Morat es lo que escuchamos para mi amigo Diego. Un saludo muy especial para ti, Diego. Gracias por sintonizar Exa 100.5, 1:39 de la tarde. Y vamos a armar, ya para cerrar, el bloquecito musical de las canciones infravaloradas de inglés. En inglés, en inglés, el pop en inglés. Así que bueno, pues vamos a iniciar con algo de Taylor Swift. The Story of Us. Bueno, esta canción que viene a continuación, necesito, yo dije que iba a decir los nombres en español, pero miren, si hoy no lo pude pronunciar bien, yo dije que cualquier error que surgiera le iba a echar la culpa al calorón, así que bueno, pues, como está haciendo tanta calor, hasta ya siento que ni puedo leer bien. Lo que viene a continuación es Taylor Swift, y luego, quédate, no le cambies de la programación de Exa 100.5 para que disfrutes las canciones que hace mucho, seguramente mucho, no escuchabas. Recuerda que la estás escuchando en la frecuencia naranja.

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2: Amigos, 4:56. Que el calorón. 4 minutos para las 2 de la tarde y yo me voy despidiendo de ustedes. Gracias a todos los que se comunicaron conmigo el día de hoy. Gracias por iniciar la semana juntos. Y qué bueno que iniciaste la semana junto conmigo. Gracias por dejarme entrar a través de la frecuencia del 100.5. No le cambies porque a las 5 de la tarde llega mi compañera Jessy del Carmen con la Sobremexa para seguir con la energía al 100.5. Recuerda que tenemos una cita mañana a las 11 de la mañana para martes de cotorreo. ¿De qué vamos a cotorrear? Pues conéctate a las 11 para que lo descubras. Yo soy Majo Esparza y me dio mucho gusto que te comunicaras conmigo el día de hoy. Que sigas teniendo un excelente lunes, un excelente inicio de semana con toda la energía, con la actitud, que comas rico y cuando llegues a tu casa descanses, que hoy en la tarde sea tu mejor día, porque eso está prácticamente ahora sí que en tus manos. Yo me despido de ti, vamos a escuchar algo de Justin Timberlake, Can't Stop the Feeling, esta canción que nos va a dejar la vibra nada más y nada menos que el 100.5. Recuerda que estás escuchando Exa FM, no le cambies para que sigas con la mejor música, la mejor energía. Nos escuchamos el día de mañana. Yo soy Majo Esparza, hasta luego.

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21: 2:37.

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1: 8 minutos y 20 segundos es lo que tarda aproximadamente en llegar la luz del sol a la Tierra.
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0: 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La melodía Basta de Llamarme Así de los Fabulosos Cadillacs fue escrita por el cantante de la banda Vicentico y está dedicada a su hermana Tamara, luego que esta falleciera. Existen dos versiones. La más emocionante es la versión acústica, donde la voz de Vicentico parece quebrarse en varios momentos.

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19: 336.

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0: 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Antes de ser famosa, la cantante Gwen Stefani trabajó limpiando pisos en el famoso restaurante Dairy Queen. 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
1: 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Antes de sus presentaciones, el cantante canadiense Justin Bieber solicita que nadie del staff le dirija la palabra, así como tener una secadora de cabello nueva.

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La melodía Temblando de los Hombres G fue escrita por David Sommer, luego de que recibiera la llamada de su novia al hotel donde se hospedaba para decirle que su relación había

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14: Arrancamos con la Sobremexa, ¿cómo están? ¿Cómo los trata el lunes? Lunes 18 de mayo del 2026, 5:04. ¿Cómo los trata este inicio de semana? Yo espero que bien. Yo espero que todo fluya bonito y que esta parte del lunes todo vibre bonito. Eso es lo único que yo espero que esté pasando con ustedes. Porque déjenme decirles que de este lado sí. No sé por qué, pero sí, todo está vibrando bonito y ya me sapos la Sobremexa. Tengo mucho que platicarles, tengo mucho que contarles, tengo mucho, mucho que informarles. Vamos a platicar sobre cosas que están pasando, obviamente, en el país, principalmente en el país. Eso es importante. Y también alrededor del mundo, ¿por qué no? pero antes de que yo pase a la información y todo y así, que siempre estamos muy bien informados, dirían en las noticias de nuestro canal local, Canal 15. Quiero que me mandes mensaje. Quiero que me mandes mensaje. Obviamente ya estoy esperando tu mensaje. 493-138-105. 493-138-1005. Es el número de WhatsApp. La línea naranja también está totalmente disponible. 493-93-248-68. Facebook, X, Instagram, TikTok. Estamos como Exa Zacatecas. Nuestras redes sociales completamente oficiales. Así que síguenos y aparte de eso no te pierdas nada del contenido que tenemos para ti. Así que ya iniciamos, es la Sobremexa 5.6 de este 18 de mayo del 2026. Soy Jessy del Carmen, estoy contigo hasta las 7 y en todas partes. 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
1: Regresamos después de nuestro primer bloque musical, donde escuchamos a Juan Magán, Lápiz Consciente, y Belinda, con esto que fue Si No Te Quisiera. ¿Qué canción? Me gusta mucho el intro de Ella es tan guapa, y la parte donde dice Ella es valiente, no sé si me explico. Me vola la cabeza, me gusta mucho. Miranda también llegó con Mentía, y que con esto que fue Everybody Changing. Así que espero que lo hayan disfrutado muchísimo, muchísimo, porque tengo mucha música y ustedes ya se están como Comunique que dijera. Entonces me agrada eso, me gusta mucho. Pero antes de irnos con los saludos, antes de seguir con la programación musical, obviamente vamos a platicar de algo que está ocurriendo en todos lados. ¿De qué forma? O sea, muchas personas, gracias a Dios, están hablando de esto. Muchas personas que tienen números importantes en redes sociales están hablando de esto y se le está dando una difusión gigante. ¿Para qué? Para que estemos informados y sepamos lo que está pasando. Están pasando muchas cosas, pero esta es una de las principales. También vamos a desglosar las demás que están pasando, pero que aún no se hacen tan mediáticas y que ya deberían de serlo, es la realidad. Pero vamos a platicar de Mahahual. Y por si tú no lo sabes, por si no estás en contexto, pues mira, te pongo rápido. Mahahual es un pintoresco pueblo de pescadores en el sur del Caribe mexicano, famoso por sus aguas cristalinas, con un ambiente pues muy relajado y por albergar el arrecife mesoamericano. Es el segundo sistema de arrecife más grande del mundo. Y este destino que apenas cuenta con 3,000 habitantes, este destino hoy es el centro, pues de una controversia muy grande debido a un megaproyecto turístico que se llama Perfect Day México, de la empresa Royal Caribbean. Este desarrollo contempla más bien un parque acuático masivo de toboganes, con ríos artificiales y diferentes restaurantes. Y esto para que, o sea, este parque acuático es para que las personas que estén en cruceros, que vayan en cruceros, puedan pues llegar el crucero a esa parte de Mahahual y se puedan bajar ahí a ese parque acuático y pasar el día, pasar algunas horas, no lo sé, y visitarlo. Por eso se llama Perfect Day México. Les digo, Mahahual simplemente alberga 3,000 habitantes, pero el caso sería que podría, si esto llegara a ocurrir, si el proyecto de esta naviera estadounidense que se planea abrir en el 2027, si esto llegara a pasar, recibiría más de 21,000 turistas. Es que hasta me trabo de pensar la cantidad y la magnitud. 21,000 turistas diarios. Y esto provoca, pues, obviamente una alerta ambiental por la destrucción del ecosistema. Se estima la afectación de entre 90 y 107 hectáreas de selva y manglares protegidos. Riesgo a la biodiversidad, obviamente, amenaza el hábitat de más de 300 especies, incluyendo 45 en peligro de extinción, como el jaguar, tortugas marinas y manatís. También, obviamente, ya hay organizaciones sociales que están diciendo qué está pasando aquí, como Greenpeace México. Incluso les digo, creadores de contenido que ya han lanzado peticiones masivas en Shane.org. Si ustedes quieren firmarla, chéquenla, ahí está. Y ya superan los 2 millones de firmas en este momento. Y ya se ha convocado también a marchas pacíficas frente a Semarnat, porque no se sabe cómo fue aprobado tan rápido. Y se piensa que obviamente hay algo ahí extraño del por qué algo tan importante para México, para el ecosistema, para la flora y la fauna. Les digo, este lugar alberga a 300 especies, incluyendo 45 en peligro de extinción. Entonces dicen, hey, ¿cómo se tan rápido lo aprobaron? ¿Qué pasó? ¿Qué estudios hicieron? ¿Qué pregunta? No, todo esto mal. Bueno, ya hay una postura, obviamente, la presidenta Claudia ha solicitado a la Semarnat pues una revisión profunda y ha puesto en pausa el avance del proyecto para evaluar los daños ecológicos, que sería catastrófico, que sería pues muy triste, la verdad. Y claro que hay presión del turismo de cruceros, pero Mahahual pues conserva la esencia de este oasis natural que es muy ideal para desconectarse, es la realidad, porque siempre ha sido así, ¿no? Muy, muy tranquilo. ¿Por qué? Porque alberga a muchas especies y es muy importante para el ecosistema. Ahorita les voy a explicar por qué los manglares son tan importantes. son unos arbolitos, ellos son ecosistemas costeros y es único que se forman por árboles que son los mangles, adaptados a vivir en agua salada y suelos con poco oxígeno. Ellos les digo, pues específicamente en la zona de Mahahual están y hacen su trabajo muy bien, como una barrera natural indispensable contra huracanes, evitan la erosión de las playas, limpian el agua también que llega a los arrecifes de coral. Son muy importantes, de verdad. Entonces, no se puede permitir que alguien llegue con un proyecto multimillonario, sí, pero que también va a destruir una gran parte de lo que es México. Esa es la realidad también. Así que bueno, chequen, está en todos lados lo que está pasando, así que hay que seguirlo muy, muy de cerca. Los dejo con música, vámonos con Kenia Osman, la están pidiendo por acá. Me dice Mariana que me dice, hola Jessy, sí, es muy triste lo que está pasando, todos deberíamos estar muy informados respecto a eso, porque no podemos permitir que empresas privadas, sobre todo extranjeras, vengan y destrocen lo que nos pertenece. Sí, más que pertenecer, ¿no sabes, Mariana? Siento que es como, pues, lo que es México, de que vivimos. Y si no lo cuidamos nosotros, entonces, como estas partes mágicas que incluso ni siquiera sabemos que existen, porque a veces no vemos más allá de nuestra realidad, también esa es una realidad, vaya. Pero bueno, ay no, qué cosas. Vámonos con Kenia Os una y otra vez y regreso platicándoles cómo triunfó como headliner principal en el Festival Tecate Emblema que se llevó a cabo este fin de semana. Hubo mucha cosa que platicar y ella se presentó justamente ayer, domingo 17 de mayo, y lo hizo, ¿qué les digo? Maravilloso. Kenia Os una y otra vez sonando en la Sobremexa a través del 100.5.

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0: 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El cantante Kanye West, antes de ser reconocido como uno de los mejores cantantes y productores, trabajó en una tienda de ropa de la cual confesó que llegó a robar algunas prendas.
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Las curiosidades de tus artistas favoritos. Justin Timberlake padece de trastorno obsesivo compulsivo. En una entrevista afirmó que una de sus manías es mojar galletas de chocolate en leche exactamente 7 segundos.

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